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5: Pero sin salir de Madrid puede encontrarse alivio a los rigores que señala la alta columna termométrica zambulléndose en las aguas del río. La playa del Manzanares proporciona en escala reducida la ilusión de las de verdad, aunque sin oleajes ni mareas.
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6: Radio Hora. 8:04 minutos, hora exacta.
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0: ¡Otra vez! ¡Paren! ¡Paren! ¡Paren, maestro! ¡Están todos desafinados!
1: ¿Desafinados? ¿Qué va? Yo le voy a explicar. Mire, lo que...

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1: 7:00 de la mañana. 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

0: Radio Hora, 7:01, hora exacta. Titulares de noticias que ampliamos minuto a minuto. Nacionales.
1: El juez Peinado abre juicio oral contra Begoña Gómez por presuntos delitos de tráfico de influencias y malversación.
0: El gobierno insiste en la necesidad del reparto de menores de Ceuta a las comunidades autónomas y acusa al Partido Popular de poner palos en las ruedas.
1: Un menor de 17 años cruza el estrecho en los bajos del autobús del Real Valladolid que regresaba tras jugar en Ceuta.
0: Carlos Mazón evita responder en la comisión de la Dana del Congreso y señala que la justicia descarta su responsabilidad.
1: En deportes, fútbol, Luis de la Fuente ha renovado hasta 2030. Con la selección española.
0: Radio Hora, 7:02, hora exacta. Más titulares de noticias internacionales.
1: Bruselas considera con los 27 más apoyos al transporte si la crisis en el estrecho de Ormuz sigue encareciendo el combustible.
0: Amnistía Internacional denuncia ejecuciones y torturas del M23 a mineros en República Democrática del Congo.
1: Paramount alcanza un acuerdo con la fiscalía que allana su fusión con Warner Brothers.
0: Las principales cadenas de Estados Unidos niegan a cubrir las actividades de la Casa Blanca por su veto a la CNN.
1: Al menos 3 personas han muerto en ataques aéreos de Pakistán contra el este de Afganistán.
0: Grecia, un hombre de 82 años, muere tras una pelea contra otro bañista de 76 por una tumbona en una playa. Radio Hora. 7:02, hora exacta. Titulares con la actualidad en la Comunidad de Madrid.
1: El gobierno regional defiende que ha publicado la integridad del expediente del ático y niega que hayan existido encargos.
0: Madrid Diario celebró ayer la 24ª edición de los Premios Madrid.
1: El periodista Matías Prats, la científica y astronauta Sara García y el seleccionador Luis de la Fuente entre los galardonados.
0: La presencia de personas cerca de las vías de Atocha afectó ayer a 12 trenes de alta velocidad en los 25 minutos que duró la incidencia.
1: La línea 6 de Metro de Madrid va a cerrar por tramos varios fines de semana hasta final de año para probar los trenes sin conductor.
0: Vicálvaro, el Ayuntamiento de Madrid suma 45 nuevas viviendas de alquiler asequible en el Cañaveral.
1: Un oso y dos dragones simbolizarán el amor entre Madrid y China, la culminación del arco de entrada al Chinatown de Usera.
0: El refugio climático del Samur Social atiende a 341 personas sin hogar por la campaña de calor. Estos fueron los titulares.
1: Y esta es la hora.
0: 7:03, hora exacta.
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0: Nos vamos hasta la Agencia Estatal de Meteorología y nos informa Noelia García. Noelia, buenos días.
3: Buenos días. Hoy martes continúa el tiempo cálido y seco en todo el país. No se esperan precipitaciones y dominará el ambiente soleado. En general, jornada con cielos despejados o poco nubosos. Esta mañana algunas nubes bajas con nieblas en litorales. En Canarias, calima y por la tarde nubes más abundantes con alguna precipitación débil en el Teide de Tenerife, Lanzarote o Fuerteventura. Hoy bajan ligeramente las temperaturas en el norte de la península, mientras que suben en el resto. Se van a superar los 35 grados en el suroeste, interior de Galicia, Fuerteventura y Gran Canaria. Los termómetros marcarán 38 grados en Badajoz y en Ourense, 37 en Córdoba, 34 grados en Toledo, 33 en Lleida, 30 grados en Soria, 27 en Bilbao o 24 en Santander. En general, temperaturas altas para esta época del año. En cuanto al viento, levante fuerte en el estrecho y alisio en Canarias. Es una información de AEMET.
0: Gracias, Noelia García. 20 grados, la temperatura en estos momentos en el centro de Madrid, la máxima para hoy, en la capital de España 33, el cielo está despejado y no hay previsión de lluvias para hoy. Amanecerá oficialmente en la capital a las 8:02 de la mañana. La humedad relativa del aire en estos momentos es del 31%. Y en Vitoria-Gasteiz, la temperatura en estos momentos 9 grados, la máxima para hoy, en la capital alavesa 27, el cielo está despejado y no hay previsión de lluvias para hoy. La humedad relativa del aire 86% y amanecerá a las 7:57 de la mañana. Radio Hora, 7:05, hora exacta.

El juez Juan Carlos Peinado ha abierto juicio oral contra Begoña Gómez, la esposa del presidente del gobierno, Pedro Sánchez, por presuntos delitos de malversación y tráfico de influencias. También dicta apertura de juicio oral contra su asesora, Cristina Álvarez, por el presunto delito de malversación relacionado exclusivamente por el desvío del software en concepto de cooperación necesaria. Peinado ha mantenido varias líneas de investigación al presunto tráfico de influencias de Gómez a favor del Grupo Bernabés, la gestión de Gómez en la cátedra y los dos másteres que codirigían la Universidad Complutense de Madrid, la presunta apropiación indebida por parte de la esposa de Sánchez del software de dicha cátedra, así como el nombramiento de Cristina Álvarez como asesora de Gómez. Según el magistrado, la intervención tanto de Begoña Gómez como de la asesora ante la Universidad Complutense de Madrid no se produjo en un contexto neutro u ordinario, sino por su condición de esposa del presidente del gobierno. Además, el juez insiste en que tras la investidura de Pedro Sánchez como jefe del Ejecutivo en junio de 2018, se produce un cambio radical en la trayectoria de Gómez. El gobierno ha condenado la decisión de Juan Carlos Peinado. Según fuentes del Ejecutivo, durante toda la instrucción ha quedado clara y demostrada su inocencia y aseguran que así quedará también demostrado a lo largo del juicio. Radio Hora, 7:07, hora exacta.

0: Radio Hora, 7:08, hora exacta.
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0: Hoy es martes 22 de septiembre de 2026, santoral del día, Mauricio, Basila, Emerano, Emérita, Laulón, Salaverga y Silvano. Hoy cumplen años, entre otras, las siguientes personalidades. El político y politólogo español Jorge Verstringe cumple 78 años. El cantautor y actor Albert Pla cumple 60. Y Andrea Bocelli, el tenor italiano, cumple 68 años. Tal día como hoy, fallecía en 1991 Tino Casal, cantante, compositor, pintor y diseñador de moda. Radio Hora, 7:09, hora exacta. El juez de la Audiencia Nacional, José Luis Calama, encargado del caso Plus Ultra, ha citado a declarar como investigadas el próximo 30 de noviembre a las hijas del expresidente del Gobierno, José Luis Rodríguez Zapatero. Además, ha solicitado un informe pericial, gemológico y joyero a la joyería Llanes de las piezas incautadas en el registro del despacho al expresidente del Gobierno del pasado 19 de mayo. La noticia de esta novedad judicial en torno a José Luis Rodríguez Zapatero se unía en la tarde de ayer a la conocida, apenas horas antes, sobre la apertura de juicio oral a Begoña Gómez. Una reacción, unas noticias, las dos que motivaron la reacción del Ejecutivo, confiando en la presunción de inocencia tanto en la mujer del presidente del Gobierno como en el ex jefe del Ejecutivo. Radio Hora, 7:10, hora exacta.
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0: Hoy, 22 de septiembre, estamos celebrando el Día Mundial sin Coche, Día Mundial del Rinoceronte, Día Internacional del Mimo y Día Mundial de la Narcolepsia.
1: Radio Hora, 7:11, hora exacta. 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Radio Hora, 7:12, hora exacta. 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
4: Tal día como hoy, del año 1975, Sarah Jane Moore intenta asesinar al presidente de Estados Unidos, Gerald Ford, pero es detenida por un marinero. Radio Hora. 7:13, hora exacta.
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4: En estos momentos, Albacete registra una temperatura de 13 grados.
0: 20 grados en Alicante.
4: 21 Almería.
0: Ávila, 13.
4: Badajoz, 16.
0: Barcelona, 21.
4: 13 en Bilbao.
0: 12 en Burgos.
4: Cáceres, 18.
0: Cádiz, 22.
4: 18 en Castellón de la Plana.
0: 20 en Ceuta.
4: 16 Ciudad Real.
0: 16 también en Córdoba.
4: La Coruña, 15 grados.
0: Cuenca, 15.
4: 15 también en San Sebastián.
0: 18 en Girona.
4: Granada, 16.
0: 16 en Guadalajara.
4: 17 grados a estas horas en Huelva.
0: Huesca, 16.
4: Jaén, 20.
0: León, 12.
4: Lérida, 16 grados.
0: Logroño, 13.
4: 13 en Lugo.
0: 19 en Madrid.
4: 20 grados a estas horas en Málaga.
0: 21 en Melilla.
4: Murcia, 18.
0: Ourense, 14.
4: 14 también registra Oviedo.
0: Valencia, 13.
4: Palma de Mallorca, 17 grados.
0: Las Palmas de Gran Canaria, 23.
4: Pamplona, 13.
0: 17 grados en Pontevedra.
4: Salamanca, 12 grados.
0: Santa Cruz de Tenerife, 23.
4: 14 en Santander.
0: 14 en Segovia.
4: 19 en Sevilla.
0: 12 en Soria.
4: 19 grados a estas horas en Tarragona.
0: Teruel, 13.
4: Toledo, 16.
0: Valencia, 17.
4: 14 en Valladolid.
0: Vitoria, 10.
4: Zamora, 14 grados.
0: Zaragoza, 18 grados.
4: 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Radio Hora. 7:14, hora exacta. El líder del principal partido de la oposición, Alberto Núñez Feijóo, ha reivindicado que su partido ha llevado la voz de Ceuta a Europa y ha conseguido respuestas de la Comisión y el Parlamento Europeo y el grupo mayoritario en la Unión.
0: Es lo que dijo ayer el presidente del Partido Popular, que visitó la ciudad autónoma junto a su homólogo europeo Manfred Weber. Juntos pudieron comprobar en primera persona el estado de la ciudad autónoma y la frontera con Marruecos con una visita que les llevó, entre otros enclaves, a la playa del Trampolín.
4: Tal día como hoy, del año 1964, en Broadway, Nueva York, Estados Unidos, estrena El violinista en el tejado. Radio Hora. 7:15, hora exacta.
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4: Titulares de noticias que ampliamos minuto a minuto con las voces informativas de
0: Fernando Ballesteros
4: y Gerardo Quintana. En los controles de audio, Pablo Fernández. Titulares nacionales.
0: El gobierno reitera la inocencia de Begoña Gómez y condena la persecución judicial que a su juicio está sufriendo la mujer del presidente del gobierno.
4: La diputada agredida en Ceuta atribuye su ataque a discursos populistas y denuncia que están inoculando el odio en la población.
0: El Tribunal Supremo responde a Ábalos que no puede devolverle los dispositivos incautados en su casa porque ahora están en la Audiencia Nacional.
4: Tarragona, una mujer en estado grave tras ser atropellada por su expareja en Els Pallerós.
0: Víctimas de la Dana protestan ante el Congreso y exigen a Carlos Mazón que deje la política.
4: Irene Márquez, Premio Nacional de Cómic 2026 por su obra La Muerte de Irene Márquez. Radio Hora. 7:16, hora exacta. Más titulares de noticias, ahora con la actualidad internacional.
0: Alemania, el canciller Merz se niega a dimitir tras el desastre histórico de su partido, la CDU, y pide paciencia a la gente.
4: Putin afianza su poder en Rusia con un triunfo electoral inédito que apuntala su estrategia en Ucrania.
0: El presidente de Estados Unidos, Donald Trump, pide poner fin a la absurda guerra en Ucrania porque el mundo entero sufre.
4: Estados Unidos, herido grave un hombre por un disparo de un agente del ICE en Texas.
0: La Fiscalía de Perú investiga el asesinato de una periodista candidata regional como un crimen por encargo.
4: El hermano de Lady Di asegura que Carlos III se mostró eufóricamente contento tras su muerte. Radio Hora. 7:16, hora exacta. Titulares con la actualidad en la Comunidad de Madrid.
0: El Gobierno regional y la Comunidad de Madrid lidera la captación de inversión extranjera con más de 5.600 millones de euros, el 45% de toda España.
4: Trabajadores de servicios sociales se concentran en la Plaza de la Villa contra el cambio de gestión de 3 centros de atención a la infancia.
0: La Audiencia Provincial de Madrid confirma el archivo de otra denuncia por la gestión de la pandemia en residencias.
4: Desarticulada, una banda que estafó 90.000 euros con denuncias falsas de equipaje perdido en Barajas.
0: San Blas, 2 detenidos en las inmediaciones del hotel Ocupa con droga oculta en el coche.
4: Carabanchel, un hombre de 30 años herido grave tras recibir 5 puñaladas. Y hasta aquí los titulares. Próxima actualización a las 7:30, 6:30 en Canarias. Radio Hora. 7:17, hora exacta.
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4: Y nos vamos hasta la Agencia Estatal de Meteorología y nos informa Noelia García. Noelia, buenos días.
7: Buenos días. Hoy martes en la Comunidad de Madrid suben las temperaturas y será un día cálido. Los termómetros marcarán máximas de 30 grados en Navacerrada, 32 en Madrid, 33 grados en Collado Villalba, en Getafe y en Majadahonda y 34 grados en Alcalá de Henares, en Aranjuez y en Móstoles. Hoy en general será un día soleado con cielos despejados. Por la tarde aparecerán algunas nubes altas poco importantes. Sopla viento flojo de dirección variable. Es una información de AEMET.
4: Gracias, Noelia García. En estos momentos, en el centro de Madrid, tenemos una temperatura de 20 grados, la máxima prevista para hoy. En la capital de España, 34, el cielo está despejado y no hay previsión de lluvias para hoy. Amanecerá en Madrid a las 8:02 de la mañana. La humedad relativa del aire en estos momentos, 31%. Y en Vitoria-Gasteiz, la temperatura a estas horas es de 9 grados. El cielo está despejado. La máxima para hoy en la capital alavesa, 27. Amanecerá a las 7:57 de la mañana. No hay previsión de lluvias para hoy. Y la humedad relativa del aire es del 87%. Radio Hora. 7:19, hora exacta. Rusia Unida, el partido del presidente ruso Vladimir Putin, ha revalidado su mayoría en la Duma en las elecciones legislativas que se celebraron del 18 al 20 de septiembre y así lo ha confirmado la Comisión Electoral Central, que da al partido oficialista 355 de los 450 escaños de la Cámara Baja del Parlamento ruso.
0: Esta cifra supera con holgura la mayoría de 301 diputados que el Kremlin necesita para introducir reformas constitucionales y que ya le permitió en 2020 reformar la Carta Magna con el fin de eliminar las cláusulas que impedían al presidente ruso presentarse a la reelección en 2024. Con estos nuevos resultados, Putin podría perpetuarse en el poder hasta el año 2036.
4: Radio Hora. 7:20, hora exacta. 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
0: Ya es oficial, Luis de la Fuente va a seguir al frente de la selección española de fútbol hasta el año 2032. Así lo hacía público ayer la Real Federación Española de Fútbol. El seleccionador va a continuar, como se había anunciado, hasta el Mundial que se disputa en España, Portugal y Marruecos en 2030. Pero la Junta Directiva de la Real Federación Española de Fútbol ha acordado prolongar incluso ese contrato hasta la siguiente Eurocopa. De la Fuente se ha mostrado feliz y agradecido por renovar en su cargo y pese a los éxitos conseguidos hasta ahora, la Eurocopa 2024 y el Mundial 2026 como grandes logros, ha dicho que lo mejor está por llegar porque tiene claro que hay muchas cosas buenas que quedan aún por disfrutar.
4: Las deportivas continuarán en el próximo minuto. Radio Hora. 7:21, hora exacta.
0: El día después del derbi colea todo lo ocurrido en el Metropolitano. En el Atlético de Madrid, alegría por el triunfo ante las tres semanas de parón. Y en el Madrid, la sensación de que fue perjudicado por el arbitraje. Mourinho lo escenificó, llevando a la sala de prensa la imagen con las dos acciones polémicas. Y el club rojiblanco replicó ayer al técnico. También tirando de impresora, el Atlético mostró ese mensaje a través de sus redes sociales. Stop acoso arbitral ya. Junto a él, la foto de Mourinho en el auditorio del Metropolitano mostrando la imagen de la polémica impresa minutos antes. Después, emitió otro recado. Este año tienen un nuevo reto. Tres semanas sin liga. Esta temporada empieza muy pronto, con referencia a la maquinaria en modo on. Posteriormente, el Atlético de Madrid emitió otro comunicado remitido al diario Marca, en el que seguía expresándose en tono crítico con las declaraciones de José Mourinho en la sala de prensa del Estadio Metropolitano a la conclusión del derbi del pasado domingo. Radio Hora, 7:22, hora exacta. Y día de resaca también ayer, día histórico, en este caso en la ciudad de Badalona. La afición de la Sisa Joventut se echó a la calle para celebrar un nuevo título más de 18 años después. Una jornada que esperaba la ciudad catalana desde el 13 de abril de 2008 y que, como en aquella ocasión, tuvo a Ricky Rubio como uno de sus grandes protagonistas. La celebración estuvo a la altura del éxito, con una gran fiesta en una plaza de la villa llena a reventar con más de 1.500 aficionados aficionados emocionados y con ganas de celebrar junto a sus ídolos. La temporada se presenta ilusionante para el equipo verdinegro liderado por Ricky Rubio en los cánticos ayer de todos sus aficionados y por un Nicola Provítola que fue galardonado en la Supercopa como el jugador más valioso del torneo. Y hasta aquí las deportivas. Radio Hora 7, 23 minutos, hora exacta.
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0: La Comunidad de Madrid lidera la captación de inversión extranjera en España en el primer semestre del año con más de 5.600 millones de euros, es decir, el 45,3% del total nacional, tal y como reflejan los datos publicados ayer por el Gobierno Central. Muy por detrás de Madrid se sitúan Cataluña, con menos de la mitad, en 2.358 millones de inversión, la Comunidad Valenciana, que llega hasta los 1.845 millones, y Andalucía, que se va hasta los 903 millones de inversión. Entre los países que han elegido la región como destino preferente de sus inversiones, destacan Estados Unidos, que significa el 36,5%, el Reino Unido, 28,2%, Francia, 16,8%, Suecia, 2,9% y México, con otro 2,9%. Radio Hora, 7, 25 minutos, hora exacta.
9: Sol y su horóscopo. Aries.
10: Es el signo del día. Sé honesto contigo mismo. Prioriza tus tareas laborales. No dejes para mañana lo que puedas hacer hoy. Salud, bien. Tu número de la suerte, el 9.
9: Tauro.
10: Demuestra tus sentimientos de forma sincera y dedica tiempo de calidad junto a tu pareja. Establece conexiones en el trabajo. Es un buen momento para hacer contactos.
9: Géminis.
10: Cabe la posibilidad de que cambies de trabajo. Sé valiente. A veces hay que arriesgar. Cuida de tu salud, haz deporte o da un paseo.
9: Cáncer.
10: Ten paciencia, un fenómeno inesperado ocurrirá antes de que finalice el día. Momento de paz, tranquilidad y felicidad. Salud, muy bien.
0: Hoy, 22 de septiembre, es el Día Mundial sin Coche, Día Mundial del Rinoceronte, Día Internacional del Mimo y Día Mundial de la Narcolepsia. Tal día como hoy, pero de 1812, las Cortes de Cádiz confieren al Duque de Wellington el mando supremo de los ejércitos españoles. Radio Hora, 7, 26 minutos, hora exacta.
9: Sol y su horóscopo. Leo.
10: Mira a tu alrededor, nada será igual que ayer. Viene un cambio poderoso para ti y para toda tu familia. Confía en el proceso.
9: Virgo.
10: Vas a recibir buenas noticias sobre algo que has estado esperando con mucha paciencia. Es tu turno de ser bendecido.
9: Libra.
10: No dejes de tener fe. Ahorra. No te vendrá mal para un futuro. Evita el conflicto con aquellas personas que buscan problemas. Salud bien.
9: Escorpio.
10: No dediques tanto tiempo a pensar si hiciste bien o mal en rechazar una propuesta. Pasa más tiempo con la familia. Dinero, amor y salud estables.
0: Un 22 de septiembre, pero de 2006, se acuerda entre el Gobierno y la Iglesia un nuevo modelo de financiación a través del IRPF. Radio Hora, 7, 27 minutos, hora exacta.
9: Sol y su horóscopo. Sagitario.
10: Algo que pensabas que era inalcanzable, vas a poder lograrlo. Despertarás mucha simpatía en el trabajo. En el amor, cuidado con las tentaciones.
9: Capricornio.
10: Controla los impulsos. Puedes acabar gastando más dinero de lo que esperabas. A pesar de los altibajos que puedas tener hoy, tu signo está lleno de buena energía.
9: Acuario.
10: Disfrutarás mucho de expresarte y de relacionarte con los demás. La relación con la familia y las amistades están en un plano positivo. Salud, muy bien.
9: Piscis.
10: aprovecha la energía positiva para reconducir ciertos propósitos que están abandonados. En el terreno sentimental superarás una pequeña crisis.
0: Un 22 de septiembre de 2008, ETA asesinaba al brigada Luis Conde de la Cruz en la localidad cántabra de Santoña. Radio Hora, 7:28 minutos, hora exacta.
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0: Un incendio, una inundación o una catástrofe como el volcán de La Palma. Son muchas las emergencias que nos pueden obligar a abandonar nuestra casa con premura y emergencia. Pero cuando esto ocurre, ¿qué es lo primero que nos llevaríamos de casa para salvarlo? Investigadores de la Universidad John Moores de Liverpool han encuestado a 1,000 personas a este respecto. Los resultados no se han publicado aún de forma oficial, pero una de sus autoras, Anna Powell, ha escrito un artículo en The Conversation en el que adelanta algunos de los sorprendentes resultados. Al preguntarles qué objetos llevarían consigo durante una crisis, muchos participantes consideraron que los objetos personales serían fundamentales para su bienestar tras el desastre. Manifestaron un fuerte deseo por conservar cerca objetos sentimentales como joyas, fotografías familiares y recuerdos de su infancia. Radio Hora. 7:29 minutos, hora exacta.
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4: Hoy hubiese cumplido 96 años el pintor español Antonio Saura. Hoy es martes, 22 de septiembre de 2026. ...7:30, 6:30 en Canarias.
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11: 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Voces informativas:
0: Fernando Ballesteros
4: y Gerardo Quintana. En los controles de audio, Pablo Fernández. Titulares de noticias que ampliamos minuto a minuto. Nacionales.
0: El Ministerio del Interior eleva a 105 los triajes diarios a adultos migrantes en Ceuta y cifran 3.500 los que quedan en la calle.
4: El jefe de Estado Mayor del Ejército de Tierra visita Melilla para mantener contacto directo con autoridades y personal destinado en la ciudad.
0: El juez Calama cita como investigadas a las hijas de José Luis Rodríguez Zapatero el día 30 de noviembre en el caso Plus Ultra.
4: Málaga, fallece la mujer que fue estrangulada por su pareja el pasado 16 de septiembre.
0: El otoño será más cálido de lo normal tras un verano que ha roto todos los récords, el más caluroso desde 1869.
4: Radio Hora, 7:31 minutos, hora exacta. Más titulares de noticias internacionales.
0: Bruselas coordinará con los 27 más apoyos al transporte si la crisis en el estrecho de Hormuz sigue encareciendo el combustible.
4: Amnistía Internacional denuncia ejecuciones y torturas del M23 a mineros en República Democrática del Congo.
0: Paramount alcanza un acuerdo con la Fiscalía que allana su fusión con Warner Bros.
4: Al menos 3 muertos en ataques aéreos de Pakistán contra el este de Afganistán.
0: Las principales cadenas de Estados Unidos se niegan a cubrir las actividades de la Casa Blanca por su veto a la CNN.
4: Grecia, un hombre de 82 años muere tras una pelea contra otro bañista de 76 por una tumbona en una playa. Radio Hora, 7:32 minutos, hora exacta. Más titulares de noticias, ahora con la actualidad en la Comunidad de Madrid.
0: La comunidad madrileña defiende que ha publicado la integridad del expediente del ático y niega que hayan existido encargos.
4: Madrid Diario celebró ayer la 24ª edición de los Premios Madrid.
0: El periodista Matías Prats, la científica y astronauta Sara García y el seleccionador Luis de la Fuente entre los galardonados.
4: La presencia de personas cerca de las vías de Atocha afectó ayer a 12 trenes de alta velocidad en los 25 minutos que duró la incidencia.
0: La línea 6 de Metro de Madrid cerrará por tramos hasta final de año para probar los trenes sin conductor.
4: Vicálvaro, el Ayuntamiento de Madrid suma 45 nuevas viviendas de alquiler asequible en el Cañaveral.
0: Un oso y dos dragones van a simbolizar el amor entre Madrid y China. Será la culminación del arco de entrada al Chinatown de Usera.
4: El refugio climático de Samur Social atiende a 341 personas sin hogar por campaña de calor. Estos fueron los titulares.
0: Y esta es la hora.
4: 7:33 minutos, hora exacta.
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4: Y nos vamos hasta la Agencia Estatal de Meteorología y nos informa Noelia García. Noelia, buenos días.
7: Buenos días. Hoy martes continúa el tiempo cálido y seco en todo el país. Nos esperan precipitaciones y dominará el ambiente soleado. En general, jornada con cielos despejados o poco nubosos. Esta mañana algunas nubes bajas con nieblas en litorales. En Canarias, Calima y por la tarde nubes más abundantes con alguna precipitación débil en el Teide de Tenerife, Lanzarote o Fuerteventura. Hoy bajan ligeramente las temperaturas en el norte de la península mientras que suben en el resto. Se van a superar los 35 grados en el suroeste, interior de Galicia, Fuerteventura y Gran Canaria. Los termómetros marcarán 38 grados en Badajoz y en Ourense, 37 en Córdoba, 34 grados en Toledo, 33 en Lleida, 30 grados en Soria, 27 en Bilbao o 24 en Santander. En general, temperaturas altas para esta época del año. En cuanto al viento, levante fuerte en el estrecho y alisio en Canarias. Es una información de AEMET.
4: Gracias, Noelia García. 19 grados, la temperatura en estos momentos en el centro de Madrid, la máxima para hoy. En la capital de España, 34, el cielo está despejado y no hay previsión de lluvias para hoy. En estos momentos, la humedad relativa del aire es del 32%. Amanecerá a las 8:02 de la mañana. Y en Vitoria-Gasteiz, la temperatura en estos momentos es de 9 grados, la máxima para hoy. En la capital alavesa, 27, el cielo está despejado y no hay previsión de lluvias para hoy. Amanecerá a las 7:57 de la mañana. La humedad relativa del aire, 88%. Radio Hora. 7:35 minutos, hora exacta.
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4: Es mucho más difícil juzgarse uno mismo que juzgar a los demás. Si logras juzgarte correctamente, serás un verdadero sabio. Antoine de Saint-Exupéry.
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4: Radio Hora, 7:36 minutos, hora exacta.
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4: Y vamos a conocer cómo se circula en estos momentos por las vías madrileñas. Desde el Gabinete de Tráfico del Ayuntamiento de Madrid nos informa Beatriz Gómez. Beatriz, buenos días.
14: Hola, muy buenos días, Gerardo. Las primeras horas de este martes vienen marcadas por una circulación muy intensa y dificultades que ya se concentran en buena parte de los recorridos habituales. Es el caso de la M30, donde encontramos retenciones desde el nudo sur, tanto en el arco oeste en dirección al nudo de Manoteras, como en el oeste, prácticamente hasta San Pol de Mar en sentido A6. También presenta problemas el tramo norte de la M30 en la Avenida de la Ilustración desde Salvador Maella hacia la M607. La situación tampoco mejora mucho en los accesos a la capital. A esta hora ya presentan complicaciones la entrada por la A3 hacia la M30 y hacia la Plaza del Conde de Casal, la A42 desde la Avenida de los Poblados, la A5 también desde la Avenida de los Poblados, el Nudo Norte hacia la Plaza de Castilla y la M11. Y ya en el interior de la ciudad, las mayores dificultades se concentran en los entornos de la Glorieta del Emperador Carlos V y Marqués de Vadillo, la Avenida de Menéndez Pelayo y el Eje Prado Recoletos en sentido norte.
15: Pues Beatriz, muchísimas gracias y conectaremos de nuevo con vosotras a las 8:36 minutos, hora exacta. Hasta luego.
14: Hasta luego.
15: Minuto a minuto informando, como siempre, desde 1972, Radio Hora. 7:38 minutos, hora exacta.
17: El cuento corto de hoy,
18: con la voz de Enrique Dausá.
19: La zorra y la cigüeña. Cuentan que una zorra invitó a cenar a su vecina la cigüeña. Le sirvió sopa en un plato llano y la pobre cigüeña no pudo tomar nada con su largo pico. Entonces la cigüeña invitó a comer a la zorra. Le sirvió un delicioso guiso de carne en una vasija alta. Vecina, así no alcanzo a comer nada, se quejó la zorra. ¿De verdad? Pues entonces disfrutarás de mi cena tanto como yo disfruté de la tuya. Moraleja, no hagas a los demás lo que no te gustaría que te hicieran a ti. Esta fábula de Esopo nos enseña a tratar a los demás con respeto y como quisiéramos que nos trataran a nosotros.
20: 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Nos encanta el cuento corto de hoy.
15: Radio Hora, 7:39 minutos, hora exacta. La segunda comparecencia del expresidente de la Generalitat Valenciana, Carlos Mazón, en la comisión que investiga la gestión de la DANA en el Congreso, no sirvió para aclarar extremos relacionados con la catástrofe que dejó 232 muertos en la provincia de Valencia el 29 de octubre de 2024.
0: Ante las preguntas de los parlamentarios en las primeras rondas de la sesión, Mazón se negó a contestar y se remitió al auto del Tribunal Superior de Justicia de la Comunidad Valenciana, en el que, según sostiene, se descarta por completo su responsabilidad y por unanimidad de 5 jueces. Incluso llegó a decir que ese pronunciamiento ha sido por sentencia firme, aunque se trate de un auto.
15: Radio Hora, 7:40 minutos, hora exacta.
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15: Las mujeres que tienen mayores variaciones en sus niveles de estrés de un momento a otro durante el embarazo tuvieron bebés con más miedo, tristeza y angustia que las madres con menor variación.
0: Es lo que concluye un estudio elaborado por la Universidad del Noroeste de Estados Unidos que buscaba determinar el modo en el que la trayectoria de desarrollo de los niños comienza antes incluso de nacer.
15: Ya existía una cierta evidencia científica que apuntaba a que la angustia de las madres durante el embarazo afectaba de alguna manera al temperamento y a la conducta de los niños, pero este es uno de los primeros trabajos que mide el estrés de la madre en tiempo real en varias ocasiones, lo que permite establecer cómo los cambios en este aspecto a través del tiempo influyen posteriormente en el niño. Continuará en el próximo minuto, Radio Hora. 7:41 minutos, hora exacta. Un estudio relaciona los cambios bruscos de humor de la madre en el embarazo con emociones negativas en los bebés después de nacer. Conclusión.
0: El estudio de la influencia del entorno gestacional en el desarrollo temperamental y conductual de los niños es una idea relativamente nueva, pero las iniciativas en esta dirección han encontrado relaciones entre uno y otro aspecto de manera bastante consistente.
15: De hecho, se trata de un matiz más ante la idea cada vez más cuestionada de que el temperamento de los niños es una herencia genética de los padres y, en su lugar, incide en la relevancia de los factores ambientales y de las herencias adquiridas.
0: Al mismo tiempo, estos resultados enfatizan la importancia de tener en cuenta los aspectos emocionales y psicológicos en la atención sanitaria de los futuros padres de cara a maximizar el bienestar del bebé e incluso a la hora de elaborar políticas públicas que afecten al embarazo y a la maternidad.
15: Y hasta aquí, los minutos de la salud. Radio Hora, 7:42 minutos, hora exacta.
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15: Y vamos a conocer cómo se circula en estos momentos por las carreteras españolas. Desde la Dirección General de Tráfico nos informa José Antonio Pedrosa. José Antonio, buenos días.
2: ¿Qué tal? Muy buenos días. Pues arrancamos la mañana pendiente de dos accidentes. Uno de ellos dificulta la salida de la capital madrileña por la A3 en el entorno de Vallecas Santa Eugenia y otro la entrada a Valencia por la V21 en el Puigcerdà de Santa María. Al margen de ello van a encontrar ese tráfico intenso habitual en todas las entradas a Madrid, destacando ya la 1 en el Moral, San Agustín del Guadalí, también la zona de San Sebastián de los Reyes y Las Tablas, A2 Torrejón de Ardoz, A4 Pinto y Butarque, A42 Parle Getafe, A5 Alcorcón y A6 desde Majadahonda hasta la Vaca. Al igual los accesos a Barcelona, C58 Sabadell Moncada, como A2 y B23 ya en San Feliu de Llobregat y San Joan Despí. También en Murcia, la A33 en Jumillas y Albacete, también en Andalucía, en Almería, en la A7 en Viator, dirección Murcia, como en Málaga de entrada por la zona del Rincón de la Victoria ya en esta misma 7 y también en el tramo de Fuengirola sentido Marbella. Y finalmente el acceso a Sevilla por esa 49 en la zona de Tomares y Bormujos.
15: Pues José Antonio, muchísimas gracias y conectaremos de nuevo con vosotros a las 8:42 minutos, hora exacta. Hasta luego.
2: Hasta luego.
15: Radio Hora, 7:43 minutos, hora exacta. La Comisión Europea empieza a contemplar que la continuación y el empeoramiento de la crisis energética por el cierre del Estrecho de Hormuz y la crisis en el Oriente Próximo, que sigue encareciendo los combustibles, vuelva a hacer necesario tomar medidas tanto para asegurar el abastecimiento, sobre todo de cara al invierno, y para apoyar al sector del transporte.
0: El comisario de Transportes, Apóstolos Sitsikostas, ha anunciado que convocará a los ministros del ramo a una reunión extraordinaria si llega el momento en el que haya que tomar nuevas medidas coordinadas en la Unión Europea en un acuerdo amplio como el que esta primavera llevó a países como España al descuento de hasta 20 céntimos por litro y otras ayudas específicas para el transporte profesional.
15: Radio Hora, 7:44 minutos, hora exacta. Hasta 12 trenes de alta velocidad se vieron ayer afectados por la incidencia que se detectó en Atocha por la presencia de personas ajenas al ferrocarril que se encontraban en las vías cerca de la estación y que amenazaban con afectar a la circulación de trenes de AVE con destino y origen Madrid, es decir, hacia Andalucía y Cataluña, aunque también tener consecuencias en los trenes que circulan desde y hasta Valencia, Alicante y Murcia.
0: En total el incidente duró 25 minutos y en ese tiempo afectó a la circulación de una docena de trenes. Se desconocen las causas por las que estas personas se encontraban cerca de las vías ni el lugar exacto en el que se encontraban antes de que el personal de seguridad de Adif les indicara que no podían estar allí y salieran de la zona de riesgo.
15: Radio Hora, 7:45 minutos, hora exacta.
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15: Titulares de noticias que ampliamos minuto a minuto con las voces informativas de
0: Fernando Ballesteros
15: y Gerardo Quintana. En los controles de audio, Pablo Fernández. Titulares nacionales. España activa mecanismos preventivos para evitar entradas irregulares a Ceuta el mañana día 23.
0: Núñez Feijóo exige a Pedro Sánchez que active los mecanismos europeos para devolver a migrantes y que pida refuerzo de Frontex.
15: Pedro Sánchez pide un contrato social para la inteligencia artificial y advierte de que su regulación no puede quedar en manos de los tecnoligarcas.
0: Los grandes directivos del IBEX cobran una media de 4,8 millones de euros al año, 67 veces más que sus trabajadores.
15: Bilbao. Roban la identidad a un joven y recibe 100 multas de tráfico, pese a no tener ni carné de conducir ni coche. Radio Hora, 7:46 minutos, hora exacta. Seguimos adelante con más titulares de noticias internacionales.
0: Alemania, el canciller Merz se niega a dimitir tras el desastre histórico de la CDU y pide paciencia a la gente.
15: Vladimir Putin afianza su poder en Rusia con un triunfo electoral inédito que apunta a su estrategia en Ucrania.
0: Donald Trump pide poner fin a la absurda guerra en Ucrania porque el mundo entero sufre.
15: Estados Unidos, herido grave un hombre por un disparo de un agente del ICE en Texas.
0: La Fiscalía de Perú investiga el asesinato de una periodista candidata regional como un crimen por encargo.
15: El hermano de Lady Di asegura que el rey Carlos III se mostró eufóricamente contento tras su muerte. Radio Hora, 7:47 minutos, hora exacta. Titulares con actualidad en la Comunidad de Madrid.
0: La región madrileña lidera la captación de inversión extranjera con más de 5.600 millones de euros, el 45% del total de España.
15: La Audiencia Provincial de Madrid confirma el archivo de otra denuncia por la gestión de la pandemia en residencias de ancianos.
0: Trabajadores de servicios sociales se concentran en la Plaza de la Villa contra el cambio de gestión de 3 centros de atención a la infancia.
15: San Blas, 2 detenidos en las inmediaciones del Hotel Ocupa con droga oculta en el coche.
0: Desarticulada, una banda que estafó 90.000 euros con denuncias falsas de equipaje perdido en el aeropuerto de Barajas.
15: Carabanchel, un hombre de 30 años herido grave tras recibir 5 puñaladas. Y hasta aquí los titulares. Radio Hora, 7:48 minutos, hora exacta.
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15: Y nos vamos hasta la Agencia Estatal de Meteorología y nos informa Noelia García. Noelia, buenos días.
7: Buenos días. Hoy martes en la Comunidad de Madrid suben las temperaturas y será un día cálido. Los termómetros marcarán máximas de 30 grados en Navacerrada, 32 en Madrid, 33 grados en Collado Villalba, en Getafe y en Majadahonda y 34 grados en Alcalá de Henares, en Aranjuez y en Móstoles. Hoy en general será un día soleado con cielos despejados. Por la tarde aparecerán algunas nubes altas poco importantes. Sopla viento flojo de dirección variable. Es una información de AEMET.
15: Gracias, Noelia García. En estos momentos, en el centro de Madrid, 19 grados la temperatura. La máxima prevista para hoy en la capital de España, 34. El cielo está despejado y no hay previsión de lluvias para hoy. La humedad relativa del aire en estos momentos es del 32%. Amanecerá oficialmente en la capital a las 8:02 de la mañana. Y la temperatura a estas horas en Vitoria es de 9 grados. La máxima prevista para hoy es de 27. El cielo está despejado y no hay previsión de lluvias para hoy. Amanecerá a las 7:57 de la mañana. La humedad relativa del aire en estos momentos 90%. Y hoy la máxima, como decimos en Vitoria, es de 27 grados. Radio Hora, 7:49 minutos, hora exacta.
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15: Radio Hora, 7:50 minutos, hora exacta. 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
21: 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Radio Hora, 7:51 minutos, hora exacta. España estrena la próxima madrugada el otoño astronómico con los termómetros disparados, marcando hasta los 38 grados centígrados y siguiendo la estela de un verano que pasará a la historia por su récord de temperatura media y de número de días de calor extremo con 61 días bajo las olas de calor. También el otoño se prevé más cálido de lo habitual.
0: Ayer la Agencia Estatal de Meteorología presentó el balance del verano más caluroso y su predicción para un otoño climático en España que se prevé sea más cálido de lo normal. Más incertidumbre hay respecto de cómo vendrán las lluvias, aunque lloverá más en el norte, centro y oeste peninsular con un 90% de probabilidad, no se sabe con exactitud qué puede pasar en el este de la península.
15: Noticia a noticia, minuto a minuto, aquí en Radio Hora. 7:52 minutos, hora exacta. Tal día como hoy, de hace 35 años, en 1991, nos dejaba el cantante, compositor, pintor y diseñador de moda español Tino Casal. 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
15: Radio Hora, 7:53 minutos, hora exacta. El canciller alemán Friedrich Merz vive sus horas más bajas. Las elecciones del pasado domingo confirmaron la caída de los conservadores y el desgaste de la gran coalición.
0: Pero el canciller no valora su dimisión. Para Merz es preocupante el auge de fuerzas radicales de izquierda y de derecha. En Alemania y en toda Europa, dijo, tenemos que repensar de raíz la libertad, la seguridad del día a día, la paz y nuestras propias fortalezas y debilidades.
15: Ya queda menos para ver el Chinatown madrileño al completo. El arco chino de Usera, situado en la Plaza del Hidrógeno, entró ayer en su última fase con el comienzo de la instalación de la decoración artística diseñada por el artista Okuda San Miguel.
0: Los trabajos van a servir para dar color y forma definitiva a una estructura que el Ayuntamiento madrileño prevé inaugurar el próximo día 1 de octubre.

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2: Radio Hora. 7:55 minutos, hora exacta.
0: Sol y su horóscopo. Aries.
3: Es el signo del día. Sé honesto contigo mismo. Prioriza tus tareas laborales. No dejes para mañana lo que puedas hacer hoy. Salud, bien. Tu número de la suerte, el 9.
0: Tauro.
3: Demuestra tus sentimientos de forma sincera y dedica tiempo de calidad junto a tu pareja. Establece conexiones en el trabajo. Es un buen momento para hacer contactos.
0: Géminis.
3: Cabe la posibilidad de que cambies de trabajo. Sé valiente. A veces hay que arriesgar. Cuida de tu salud, haz deporte o da un paseo.
0: Cáncer.
3: Ten paciencia. Un fenómeno inesperado ocurrirá antes de que finalice el día. Momento de paz, tranquilidad y felicidad. Salud, muy bien.
2: Tal día como hoy, un 22 de septiembre, pero de 2012, el gobierno español anunciaba la recapitalización de los bancos, concediendo un crédito de hasta 100.000 millones de euros destinado por la Unión Europea para sanear el sistema financiero de España. Radio Hora, 7:56 minutos, hora exacta.
0: Sol y su horóscopo. Leo.
3: Mira a tu alrededor, nada será igual que ayer. Viene un cambio poderoso para ti y para toda tu familia. Confía en el proceso.
0: Virgo.
3: Vas a recibir buenas noticias sobre algo que has estado esperando con mucha paciencia. Es tu turno de ser bendecido.
0: Libra.
3: No dejes de tener fe. Ahorra. No te vendrá mal para un futuro. Evita el conflicto con aquellas personas que buscan problemas. Salud, bien.
0: Escorpio.
3: No dediques tanto tiempo a pensar si hiciste bien o mal en rechazar una propuesta. Pasa más tiempo con la familia. Dinero, amor y salud estables.
2: Hoy es martes 22 de septiembre, Día Mundial sin Coche, Día Mundial del Rinoceronte, Día Internacional del Mimo y Día Mundial de la Narcolepsia. Radio Hora, 7:57 minutos, hora exacta.
0: Sol y su horóscopo. Sagitario.
3: Algo que pensabas que era inalcanzable, vas a poder lograrlo. Despertarás mucha simpatía en el trabajo. En el amor, cuidado con las tentaciones.
0: Capricornio.
3: Controla los impulsos. Puedes acabar gastando más dinero de lo que esperabas. A pesar de los altibajos que puedas tener hoy, tu signo está lleno de buena energía.
0: Acuario.
3: Disfrutarás mucho de expresarte y de relacionarte con los demás. La relación con la familia y las amistades están en un plano positivo. Salud, muy bien.
0: Piscis.
3: Aprovecha la energía positiva para reconducir ciertos propósitos que están abandonados. En el terreno sentimental superarás una pequeña crisis.
2: Tal día como hoy, pero de 1951, en Estados Unidos, es televisado por primera vez un evento deportivo a nivel nacional. La NBC retransmitía el partido de fútbol universitario entre la Universidad de Duke y la Universidad de Pittsburgh. Radio Hora, 7:58 minutos, hora exacta.
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2: Tal día como hoy, un 22 de septiembre, pero de 2006, se acordaba entre el gobierno y la Iglesia un nuevo modelo de financiación a través del IRPF. Radio Hora, 7:59 minutos, hora exacta. 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

0: 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Ocho en punto, siete en las Islas Canarias.
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0: 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Voces informativas,
4: Fernando Ballesteros
0: y Gerardo Quintana. En los controles de audio, Pablo Fernández. 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
0: 8 de la mañana en Países Bajos, Dinamarca, Suecia, Noruega y Marruecos.
4: 7 de la mañana en Reino Unido, Portugal, Irlanda y Monrovia, Liberia.
0: 5 de la madrugada en las Azores y Cabo Verde.
4: 2 de la tarde en Indonesia, China, Hong Kong y Taiwán.
0: 3 de la tarde en Japón y Timor Oriental.
4: 3 de la madrugada en Buenos Aires, Argentina y Río de Janeiro, Brasil.
0: 9 de la mañana en Egipto, Israel, Grecia y Finlandia.
4: 1 de la madrugada en Lima, Perú, Quito, Ecuador, Bogotá, Colombia, Panamá y Jamaica.
0: 12 de la medianoche en Guatemala, Honduras, Ciudad de México, Islas Galápagos y Managua, Nicaragua.
4: 2 de la madrugada en Nueva York, Miami, Puerto Rico, República Dominicana, Caracas, Venezuela, La Paz, Bolivia y La Habana, Cuba.
0: 8, un minuto de la mañana en Madrid, España. Titulares de noticias que ampliamos minuto a minuto. Nacionales.
4: El juez Peinado abre juicio oral contra Begoña Gómez por presuntos delitos de tráfico de influencias y malversación.
0: El gobierno insiste en la necesidad del reparto de menores de Ceuta a las comunidades autónomas y acusa al Partido Popular de poner palos en las ruedas.
4: Un menor de 17 años cruza el estrecho en los bajos del autobús del Real Valladolid que regresaba tras jugar en Ceuta.
0: Carlos Mazón evita responder en la comisión de la Dana del Congreso y señala que la justicia descarta su responsabilidad.
4: Deportes, fútbol, Luis de la Fuente renovado hasta 2032 con la selección española.
0: Radio Hora, 8:02 minutos, hora exacta. Más titulares de noticias internacionales.
4: Bruselas coordinará con los 27 más apoyos al transporte si la crisis en el estrecho de Hormuz sigue encareciendo el combustible.
0: Amnistía Internacional denuncia ejecuciones y torturas del M23 a mineros en República Democrática del Congo.
4: Paramount alcanza un acuerdo con la fiscalía que allana su fusión con Warner Bros.
0: Las principales cadenas de Estados Unidos se niegan a cubrir las actividades de la Casa Blanca por su veto a la CNN.
4: Al menos 3 personas han muerto en ataques aéreos de Pakistán contra el este de Afganistán.
0: Grecia, un hombre de 82 años fallece tras una pelea contra otro bañista de 76 por una tumbona en una playa. Radio Hora. 8:03 minutos, hora exacta. Titulares con la actualidad en la Comunidad de Madrid.
4: El gobierno regional defiende que ha publicado la integridad del expediente del ático y niega que hayan existido encargos.
0: Madrid Diario celebró ayer la 24ª edición de los Premios Madrid.
4: El periodista Matías Prats, la científica y astronauta Sara García y el seleccionador de fútbol Luis de la Fuente entre los galardonados.
0: La presencia de personas cerca de la vía de Atocha afectó ayer a 12 trenes de alta velocidad en los 25 minutos que duró la incidencia.
4: La línea 6 de Metro de Madrid cerrará por tramos varios fines de semana hasta final de año para probar los trenes sin conductor.
0: Vicálvaro, el Ayuntamiento de Madrid suma 45 nuevas viviendas de alquiler asequible en el Cañaveral.
4: Un oso y dos dragones van a simbolizar el amor entre Madrid y China, la culminación del arco de entrada al Chinatown de Usera.
0: El refugio climático del Samur Social atiende a 341 personas sin hogar por la campaña de calor. Estos fueron los titulares.
4: Y esta es la hora.
0: 8:04 minutos, hora exacta.
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0: Y
5: volvemos a la Agencia Estatal de Meteorología y nos informa Noelia García. Noelia, buenos días.
6: Buenos días. Hoy martes continúa el tiempo cálido y seco en todo el país. No se esperan precipitaciones y dominará el ambiente soleado. En general, jornada con cielos despejados o poco nubosos. Esta mañana algunas nubes bajas con nieblas en litorales. En Canarias, calima y por la tarde nubes más abundantes con alguna precipitación débil en el Teide de Tenerife, Lanzarote o Fuerteventura. Hoy bajan ligeramente las temperaturas en el norte de la península, mientras que suben en el resto. Se van a superar los 35 grados en el suroeste, interior de Galicia, Fuerteventura y Gran Canaria. Los termómetros marcarán 38 grados en Badajoz y en Ourense, 37 en Córdoba, 34 grados en Toledo, 33 en Lleida, 30 grados en Soria, 27 en Bilbao o 24 en Santander. En general, temperaturas altas para esta época del año. En cuanto al viento, levante fuerte en el estrecho y alisio en Canarias. Es una información de AEMET.
5: Gracias, Noelia García. 19 grados, la temperatura en estos momentos en el centro de Madrid. La máxima prevista para hoy en la capital de España, 33, el cielo está despejado y no hay previsión de lluvias para hoy. Anochecerá oficialmente en la capital a las 8:12 minutos de la tarde. La humedad relativa del aire en estos momentos es del 32%. Y en Vitoria-Gasteiz la temperatura a estas horas es de 8 grados, la máxima prevista para hoy en la capital alavesa 27, el cielo está despejado y no hay previsión de lluvias para hoy. La humedad relativa del aire en estos momentos 91%. Anochecerá a las 8:08 minutos de la tarde. Radio Hora. 8:06 minutos, hora exacta.
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4: El juez Juan Carlos Peinado ha abierto juicio oral contra Begoña Gómez, la mujer del presidente del gobierno, Pedro Sánchez, por presuntos delitos de malversación y tráfico de influencias. También dicta apertura de juicio oral contra su asesora, Cristina Álvarez, por el presunto delito de malversación relacionado exclusivamente con el software en concepto de cooperación necesaria. Peinado mantiene varias líneas de investigación al presunto tráfico de influencias de Gómez a favor del grupo Barrabés, la gestión de Gómez en la cátedra y las dos másteres que codirigía la Universidad Complutense de Madrid, la presunta apropiación indebida por parte de la esposa de Sánchez del software de dicha cátedra, así como el nombramiento de Cristina Álvarez como asesora de Gómez. Continuará en el próximo minuto. Radio Hora. 8:07 minutos, hora exacta. Según el magistrado, la intervención tanto de Begoña Gómez como la de su asesora ante la Universidad Complutense de Madrid no se produjo en un contexto neutro u ordinario, sino por su condición de esposa del presidente del gobierno. Además, el juez insiste en que tras la investidura de Pedro Sánchez como jefe del Ejecutivo en junio de 2018, se produjo un cambio radical en la trayectoria de Gómez. El gobierno ha condenado la decisión de Juan Carlos Peinado. Según fuentes del Ejecutivo, durante toda la instrucción ha quedado clara y demostrada su inocencia y aseguran que quedará también demostrada durante el juicio. Radio Hora. 8:08 minutos, hora exacta.

0: Radio Hora, 8 minutos, hora exacta. Hoy es martes, 22 de septiembre de 2026, Día Mundial sin Coches, Día Mundial del Rinoceronte, Día Internacional del Mimo y Día Mundial de la Narcolepsia. Santoral del Día, Mauricio, Basila, Emeramo, Emérita, Lautón, Salaverga y Silvano. Hoy cumple 78 años el político y politólogo español Jorge Verstringe. También hoy cumple años el cantautor español Albert Pla, 60. Andrea Bocelli, tenor italiano, 68 y 50 años. Cumple hoy el futbolista brasileño Ronaldo. Tal día como hoy, hace 35 años, el año 1991, nos dejaba Tino Casal, cantante, compositor, pintor y diseñador de moda. A partir de las 9 de la mañana de hoy, en nuestro bonus track, recordaremos su figura y sobre todo su persona, con testimonios de personas que le conocieron muy de cerca, amigos y su propia familia. No se lo pierdan, Radio Hora, 8, 9 minutos, hora exacta. 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Radio Hora, 8:10, hora exacta. 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
0: 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Radio Hora, 8:11, hora exacta. 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

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Radio Hora, 8, 12 minutos, hora exacta. 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Radio Hora, 8, 13 minutos, hora exacta.

0: Y a continuación, vamos a hacer un repaso de las temperaturas por algunos de los municipios de la Comunidad de Madrid. En estos momentos, Alcalá de Henares registra una temperatura de 18 grados.
1: 19 en Navalcarnero.
0: Alcomendas, 18.
1: Parla, 19.
0: Aranjuez, 18 grados.
1: Pinto, 18.
0: Alcorcón, 19.
1: Pozuelo de Alarcón, 18.
0: Arganda del Rey, 18 grados también.
1: Rascafría, 17.
0: Arroyomolinos, 18.
1: Rivas Vaciamadrid, 18.
0: Boadilla del Monte, 18 grados.
1: San Agustín del Guadalix, 17.
0: 18 en Villanueva del Parrillo.
1: 18 en San Fernando de Henares.
0: 15 en Buitrago del Lozoya.
1: 16 en San Lorenzo del Escorial.
0: Collado Villalba, 16.
1: San Sebastián de los Reyes, 18.
0: 17 grados en Colmenar Viejo.
1: Sevilla la Nueva, 18.
0: 18 Coslada.
1: 16 en Somosierra.
0: 17 grados a estas horas en el Álamo.
1: Torrejón de Ardoz, 19.
0: Fuenlabrada, 18.
1: 19 en Torrejón de la Calzada.
0: Las Rozas, 17.
1: 18 en Torrejón de Velasco.
0: Getafe, 18.
1: Torrelodones, 17.
0: Humanes de Madrid, en 18 grados.
1: Tres Cantos, 18.
0: 18 en Leganés.
1: Valdemorillo, 18.
0: Majadahonda, 18 grados.
1: 19 en Valdemoro.
0: 18 en Moraleja de Medio.
1: Villanueva de la Cañada, 18.
0: Móstoles, 18.
1: Villaviciosa de Odón, 18 grados.
0: En el centro de Madrid, 19 grados la temperatura. Radio Hora. 8:14 minutos, hora exacta. Tal día como hoy, del año 2003, fallecía el periodista español Germán López Arias. También tal día como hoy, falleció en el año 2014 la escritora española Adelaida García Morales. Radio Hora. 8:15 minutos, hora exacta.
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0: Titulares de noticias que ampliamos minuto a minuto con las voces informativas de
1: Fernando Ballesteros
0: y Gerardo Quintana. En los controles de audio, Pablo Fernández. Titulares nacionales.
1: El gobierno reitera la inocencia de Begoña Gómez y condena la persecución judicial de Peinado.
0: La diputada, agredida en Ceuta, atribuye su ataque a discursos populistas y denuncia que están inoculando el odio en la población.
1: El Tribunal Supremo responde a José Luis Ábalos que no puede devolverle los dispositivos incautados en su casa porque ahora están en la Audiencia Nacional.
0: Tarragona, una mujer en estado grave tras ser atropellada por su expareja en Els Pallaresos.
1: Víctimas de la Dana protestan ante el Congreso y exigen a Carlos Mazón que abandone la política.
0: Irene Márquez, Premio Nacional de Cómic en 2026 por su obra titulada La muerte de Irene Márquez. Radio Hora. 8:16 minutos, hora exacta. Más titulares de noticias internacionales.
1: Alemania, el canciller Merz se niega a dimitir tras el desastre histórico de su partido, la CDU, y pide paciencia a la gente.
0: El hermano de Lady Di asegura que el rey Carlos III se mostró eufóricamente contento tras su muerte.
1: El presidente ruso Vladimir Putin afianza su poder en Rusia con un triunfo electoral inédito que apuntala su estrategia en Ucrania.
0: La Fiscalía de Perú investiga el asesinato de una periodista candidata regional como un crimen por encargo.
1: Donald Trump pide poner fin a la absurda guerra de Ucrania porque el mundo entero sufre.
0: Radio Hora, 8:16 minutos, hora exacta. Titulares con la actualidad en la Comunidad de Madrid.
1: La región madrileña lidera la captación de inversión extranjera con más de 5.600 millones de euros, el 45% del total de España.
0: Carabanchel, un hombre de 30 años herido grave tras recibir 5 puñaladas.
1: Trabajadores de servicios sociales se concentran en la Plaza de la Villa contra el cambio de gestión de 3 centros de atención a la infancia.
0: San Blas, 2 detenidos en las inmediaciones del hotel Ocupa, con droga oculta en el coche.
1: La Audiencia Provincial de Madrid confirma el archivo de otra denuncia por la gestión de la pandemia en residencias.
0: Desarticulada, una banda que estafó 90.000 euros con denuncias falsas de equipaje perdido en Barajas. Y hasta aquí los titulares. Próxima actualización a las 8:30, 7:30 en Canarias. Radio Hora. 8:17 minutos, hora exacta.
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0: Y nos vamos hasta la Agencia Estatal de Meteorología y nos informa Noelia García. Noelia, buenos días.
4: Buenos días. Hoy martes en la Comunidad de Madrid suben las temperaturas y será un día cálido. Los termómetros marcarán máximas de 30 grados en Navacerrada, 32 en Madrid, 33 grados en Collado Villalba, en Getafe y en Majadahonda y 34 grados en Alcalá de Henares, en Aranjuez y en Móstoles. Hoy en general será un día soleado con cielos despejados. Por la tarde aparecerán algunas nubes altas poco importantes. Sopla viento flojo de dirección variable. Es una información de AEMET.
0: Gracias, Noelia García. En estos momentos, en el centro de Madrid, tenemos una temperatura de 19 grados, la máxima prevista para hoy. En la capital de España, 33, el cielo está despejado y no hay previsión de lluvias para hoy. En estos momentos, la humedad relativa del aire, 32%, y anochecerá oficialmente en la capital de España en el día de hoy a las 8:12 minutos de la tarde. En Vitoria-Gasteiz, en estos momentos 8 grados la temperatura, la máxima para hoy 27, el cielo está despejado y no hay previsión de lluvias para hoy. Anochecerá a las 8:08 minutos de la tarde, la humedad relativa del aire 91%. Radio Hora. 8:19 minutos, hora exacta.
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0: La mujer de 35 años que el pasado 16 de septiembre fue estrangulada por su pareja en el domicilio familiar de Málaga en presencia de su hija menor falleció ayer, según confirmaron fuentes sanitarias.
1: La mujer ha estado ingresada en un centro hospitalario de Málaga en la unidad de cuidados intensivos desde que su hija avisó el 16 de septiembre al servicio de emergencias 112 de que su padre intentaba estrangular a su madre.
0: Radio Hora, 8:20 minutos, hora exacta. 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
1: Luis de la Fuente. Hizo ayer oficial con la Real Federación Española de Fútbol, escenificaron ambas partes, por lo tanto, la renovación de su contrato, un secreto a voces desde hace días, aunque finalmente la duración se extiende hasta 2032. El seleccionador va a seguir, como se había anunciado, hasta el Mundial que se disputa en España, Portugal y Marruecos en 2030, pero la Junta Directiva de la Federación acordaba prolongar ese contrato hasta la siguiente Eurocopa. De la Fuente se mostraba feliz y agradecido por renovar en su cargo y pese a los éxitos, logrados ya como seleccionador, ha dicho que lo mejor está por llegar, porque tiene claro que hay muchas cosas buenas que disfrutar con esta generación y este equipo en las próximas Eurocopas y Mundiales. Radio Hora, 8:21 minutos, hora exacta. El día después del derbi aún colea todo lo ocurrido en el Metropolitano. En el Atlético, alegría por el triunfo ante las tres semanas de parón, y en el Madrid la sensación de que fue muy perjudicado por el arbitraje. Mourinho lo escenificó llevando a la sala de prensa una imagen de dos acciones polémicas, y el club rojiblanco replicó al técnico ayer. También tirando de impresora, el Atlético mostró este mensaje a través de sus redes sociales. Stop acoso arbitral ya, junto a la foto de Mourinho en el auditorio del Metropolitano, mostrando la imagen de la polémica impresa minutos antes. Después emitió otro recado. Este año tienen un nuevo reto, tres semanas sin liga. Esta temporada empieza muy pronto, con referencia a la maquinaria en modo on. Radio Hora, 8:22 minutos, hora exacta. Y dejamos a un lado el fútbol y hablamos de baloncesto y de un día histórico ayer para una localidad, la ciudad de Badalona, en Barcelona. Y es que la afición de la Sisa Juventud de la Peña se echó a la calle para celebrar un nuevo título, y lo hacía más de 18 años después del último. Una jornada que esperaba la ciudad catalana desde el 13 de abril de 2008 y que, como en aquella ocasión, tuvo a Ricky Rubio como uno de sus grandes protagonistas. La celebración estuvo a la altura del éxito, con una gran fiesta en una plaza de la villa llena a reventar, con unos 1.500 aficionados muy emocionados y con ganas de celebrar junto a sus ídolos. Entre ellos, el más aclamado, Ricky Rubio, que hace historia una vez más con el equipo verde y negro, y Nicola Provítola, el argentino, que fue nombrado el jugador más valioso en la pasada edición de la Supercopa gracias a sus actuaciones en semifinales ante el Baskonia y en la finalísima ante su ex equipo, el Fútbol Club Barcelona. Y hasta aquí las deportivas. Radio Hora, 8:23 minutos, hora exacta.
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1: Radio Hora, 8:24 minutos, hora exacta. En Estados Unidos, las principales cadenas de televisión del país, la ABC, la CBS, Fox News y la NBC, han acordado suspender la cobertura conjunta de los actos protagonizados por el presidente Donald Trump después de la decisión de la Casa Blanca de vetar el acceso de la CNN, MSNBC y Político a los actos oficiales del presidente estadounidense. Las cuatro cadenas comparten con CNN la responsabilidad de ofrecer la cobertura televisiva de los eventos presidenciales, lo que permite distribuir imágenes de esos actos a medios a lo largo de todo el mundo. La decisión busca mostrar solidaridad con los periodistas que han resultado afectados por el veto anunciado el pasado viernes por el inquilino de la Casa Blanca. Radio Hora. 8:25 minutos, hora exacta.
5: Sol y su horóscopo. Aries.
7: Es el signo del día. Sé honesto contigo mismo. Prioriza tus tareas laborales. No dejes para mañana lo que puedas hacer hoy. Salud, bien. Tu número de la suerte, el 9.
5: Tauro.
7: Demuestra tus sentimientos de forma sincera y dedica tiempo de calidad junto a tu pareja. Establece conexiones en el trabajo. Es un buen momento para hacer contactos.
5: Géminis.
7: Cabe la posibilidad de que cambies de trabajo. Sé valiente. A veces hay que arriesgar. Cuida de tu salud, haz deporte o da un paseo.
5: Cáncer.
7: Ten paciencia. Un fenómeno inesperado ocurrirá antes de que finalice el día. Momento de paz, tranquilidad y felicidad. Salud, muy bien.
1: Santoral del día de este 22 de septiembre, Mauricio, Basila, Emerano, Emérita, Lautón, Salaverga y Silvano. Hoy cumplen años, entre otras, Jorge Verstringe, político y politólogo que cumple 78 años, y el futbolista Ronaldo Nazario, ex, entre otros, del FC Barcelona y del Real Madrid, que sopla 50 velas. Radio Hora, 8:26 minutos, hora exacta.
5: Sol y su horóscopo. Leo.
7: Mira a tu alrededor. Nada será igual que ayer. Viene un cambio poderoso para ti y para toda tu familia. Confía en el proceso.
5: Virgo.
7: Vas a recibir buenas noticias sobre algo que has estado esperando con mucha paciencia. Es tu turno de ser bendecido.
5: Libra.
7: No dejes de tener fe. Ahorra. No te vendrá mal para un futuro. Evita el conflicto con aquellas personas que buscan problemas. Salud, bien.
5: Escorpio.
7: No dediques tanto tiempo a pensar si hiciste bien o mal en rechazar una propuesta. Pasa más tiempo con la familia. Dinero, amor y salud estables.
1: Tenía 96 años el pintor Antonio Saura y tal día como hoy fallecía en 2014 la escritora Adelaida García Morales. Radio Hora, 8:27 minutos, hora exacta.
5: Sol y su horóscopo. Sagitario.
7: Algo que pensabas que era inalcanzable, vas a poder lograrlo. Despertarás mucha simpatía en el trabajo. En el amor, cuidado con las tentaciones.
5: Capricornio.
7: Controla los impulsos. Puedes acabar gastando más dinero de lo que esperabas. A pesar de los altibajos que puedas tener hoy, tu signo está lleno de buena energía.
5: Acuario.
7: Disfrutarás mucho de expresarte y de relacionarte con los demás. La relación con la familia y las amistades están en un plano positivo. Salud, muy bien.
5: Piscis.
7: Aprovecha la energía positiva para reconducir ciertos propósitos que están abandonados. En el terreno sentimental superarás una pequeña crisis.
1: Radio Hora, 8:28 minutos, hora exacta.
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0: Un incendio, una inundación o una catástrofe como el volcán de La Palma. Son muchas las emergencias que nos pueden obligar a abandonar nuestra casa con premura y emergencia. Pero cuando esto ocurre, ¿qué es lo primero que nos llevaríamos de casa para salvarlo? Investigadores de la Universidad John Moores de Liverpool han encuestado a 1,000 personas a este respecto. Los resultados no se han publicado aún de forma oficial, pero una de sus autoras, Anna Powell, ha escrito un artículo en The Conversation en el que adelanta algunos de los sorprendentes resultados. Al preguntarles qué objetos llevarían consigo durante una crisis, muchos participantes consideraron que los objetos personales serían fundamentales para su bienestar tras un desastre. Manifestaron un fuerte deseo por conservar cerca objetos sentimentales como joyas, fotografías familiares y recuerdos de su infancia. Radio Hora. 8:29 minutos. Hora exacta.
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0: Radio 8:30 minutos, hora exacta.
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3: 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Voces informativas:
0: Fernando Ballesteros
3: y Gerardo Quintana. En los controles de audio, Pablo Fernández. Titulares de noticias que ampliamos minuto a minuto. Nacionales.
0: El Ministerio del Interior eleva a 105 los triajes diarios a adultos migrantes en Ceuta y cifra en 3.500 los que quedan en la calle.
3: El jefe de Estado Mayor del Ejército de Tierra visita Melilla para mantener contacto directo con autoridades y personal destinado en la ciudad.
0: El juez Calama cita como investigadas a las hijas de José Luis Rodríguez Zapatero el 30 de noviembre en el marco del caso Plus Ultra.
3: Málaga. Fallece la mujer que fue estrangulada por su pareja el pasado 16 de septiembre.
0: El otoño será más cálido de lo normal tras un verano que ha roto todos los récords, el más caluroso desde 1869.
3: Radio Hora, 8:31 minutos, hora exacta. Más titulares de noticias internacionales.
0: Bruselas va a coordinar con los 27 más apoyos al transporte si la crisis en el estrecho de Hormuz sigue encareciendo el combustible.
3: Las principales cadenas de televisión estadounidenses se niegan a cubrir las actividades de la Casa Blanca por su veto a la CNN.
0: Paramount alcanza un acuerdo con la fiscalía que allana su fusión con Warner Bros.
3: Grecia, un hombre de 82 años fallece tras una pelea contra otro bañista de 76 por una tumbona en una playa.
0: Amnistía Internacional denuncia ejecuciones y torturas del M23 a mineros en la República Democrática del Congo.
3: Radio Hora, 8:32 minutos, hora exacta. Titulares con la actualidad en la Comunidad de Madrid.
0: El gobierno regional defiende que ha publicado la integridad del expediente del ático y niega que haya existido ningún encargo.
3: Madrid Diario celebró ayer la 24ª edición de los Premios Madrid.
0: El periodista Matías Prats, la científica y astronauta Sara García y el seleccionador de fútbol Luis de la Fuente entre los galardonados.
3: La presencia de personas cerca de las vías de Atocha afectó ayer a 12 trenes de alta velocidad en los 25 minutos que duró la incidencia.
0: La línea 6 de Metro de Madrid cerrará por tramos varios fines de semana hasta final de año para probar los trenes sin conductor.
3: Vicálvaro, el Ayuntamiento de Madrid suma 45 nuevas viviendas de alquiler asequible en el Cañaveral.
0: Un oso y dos dragones van a simbolizar el amor entre Madrid y China, la culminación del arco de entrada al Chinatown de Usera.
3: El refugio climático del Samur Social atiende a 341 personas sin hogar por la campaña de calor. Estos fueron los titulares.
0: Y esta es la hora.
3: 8:33 minutos, hora exacta.
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3: nos vamos hasta la Agencia Estatal de Meteorología y nos informa Noelia García. Noelia, buenos días.
4: Buenos días. Hoy martes continúa el tiempo cálido y seco en todo el país. No se esperan precipitaciones y dominará el ambiente soleado. En general, jornada con cielos despejados o poco nubosos. Esta mañana algunas nubes bajas con nieblas en litorales. En Canarias, calima y por la tarde nubes más abundantes con alguna precipitación débil en el Teide de Tenerife, Lanzarote o Fuerteventura. Hoy bajan ligeramente las temperaturas en el norte de la península, mientras que suben en el resto. Se van a superar los 35 grados en el suroeste, interior de Galicia, Fuerteventura y Gran Canaria. Los termómetros marcarán 38 grados en Badajoz y en Ourense, 37 en Córdoba, 34 grados en Toledo, 33 en Lleida, 30 grados en Soria, 27 en Bilbao o 24 en Santander. En general, temperaturas altas para esta época del año. En cuanto al viento, levante fuerte en el estrecho y alisio en Canarias. Es una información de AEMET.
3: Gracias, Noelia García. 19 grados, la temperatura a estas horas en el centro de Madrid. La máxima prevista para hoy en la capital de España, 34, el cielo está despejado y no hay previsión de lluvias para hoy. Anochecerá a las 8:12 de la tarde y la humedad relativa del aire en estos momentos es del 32%. En Vitoria-Gasteiz, a estas horas hay 9 grados de temperatura, la máxima para hoy 27, el cielo está despejado y no hay previsión de lluvias para hoy. Anochecerá a las 8:08 de la tarde, la humedad relativa del aire 86%. A partir de las 9 de la mañana del día de hoy, en nuestro bonus track recordaremos la figura de Tino Casal, que tal día como hoy, del año 1991, hace exactamente hoy 35 años, nos dejaba en un accidente de tráfico. Escucharemos el testimonio de personas muy cercanas a Tino Casal. Radio Hora, 8:35 minutos, hora exacta. 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
3: 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Radio Hora, 8:36 minutos, hora exacta.
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3: Es mucho más difícil juzgarse uno mismo que juzgar a los demás. Si logras juzgarte correctamente, serás un verdadero sabio. Antoine de Saint-Exupéry.
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3: Radio Hora, 8:36 minutos, hora exacta.
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3: Y vamos a conocer cómo se circula en estos momentos por las vías madrileñas. Desde el Gabinete de Tráfico del Ayuntamiento de Madrid nos informa de nuevo Beatriz Gómez. Beatriz, buenos días.
6: Hola Gerardo, buenos días de nuevo. Seguimos en plena hora punta, muy complicada esta mañana de martes y que hasta ahora todavía nos deja un panorama muy difícil en general. Por ejemplo, el M30, muy retenida desde el nudo sur, tanto hacia el oeste con problemas hasta Marqués de Monistrol, como por el este, muy retenida hasta el nudo de Manoteras. También presenta problemas el tramo norte de la M30 en la Avenida de la Ilustración, desde Salvador Maella hacia la M607. Si nos fijamos en los accesos, en estos momentos todas las entradas siguen con muchos problemas, así como las salidas de la A2. Y la situación también está muy complicada en muchos puntos del centro de la ciudad, entre los que destacamos las calles Doctor Esquerdo, Francisco Silvela y Joaquín Costa, Costa Rica y Alberto Arcocer en sentido Paseo de la Castellana, Raimundo Fernández Villaverde entre Reina Victoria y Orense, la Plaza de Cristo Rey y la calle Sea Bermúdez hacia José Abascal, el eje Prado Recoleto sentido norte y el Paseo de la Castellana entre Eduardo Dato y la Glorieta del Doctor Gregorio Marañón.
3: Pues Beatriz, muchísimas gracias y te deseamos un muy feliz martes. Hasta mañana.
6: Igualmente, hasta mañana.
3: Radio Hora, 8:38 minutos, hora exacta.
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3: con la voz de Enrique Dausá.
8: La zorra y la cigüeña. Cuentan que una zorra invitó a cenar a su vecina, la cigüeña. Le sirvió sopa en un plato llano y la pobre cigüeña no pudo tomar nada con su largo pico. Entonces la cigüeña invitó a comer a la zorra. Le sirvió un delicioso guiso de carne en una vasija alta. «Vecina, así no alcanzo a comer nada», se quejó la zorra. «¿De verdad? Pues entonces disfrutarás de mi cena tanto como yo disfruté de la tuya». Moraleja, no hagas a los demás lo que no te gustaría que te hicieran a ti. Esta fábula de Esopo nos enseña a tratar a los demás con respeto y como quisiéramos que nos trataran a nosotros.
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3: Radio Hora, 8:39 minutos, hora exacta. 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
3: 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Radio Hora, 8:40 minutos, hora exacta.
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3: Las mujeres que tienen mayores variaciones en sus niveles de estrés de un momento a otro durante el embarazo tuvieron bebés con más miedo, tristeza y angustia que las madres con menor variación.
0: Así lo concluye un estudio elaborado por la Universidad del Noroeste de Estados Unidos que buscaba determinar el modo en el que la trayectoria de desarrollo de los niños comienza antes incluso de nacer.
3: Ya existía una cierta evidencia científica que apuntaba a que la angustia de las madres durante el embarazo afectaba de alguna manera al temperamento y a la conducta de los niños, pero este es uno de los primeros trabajos que mide el estrés de la madre en tiempo real en varias ocasiones, lo que permite establecer cómo los cambios en este aspecto a través del tiempo influyen posteriormente en el niño. Continuará en el próximo minuto, Radio Hora. 8:41 minutos, hora exacta. Un estudio relaciona los cambios bruscos de humor de la madre en el embarazo con emociones negativas en los bebés después de nacer. Conclusión.
0: El estudio de la influencia del entorno gestacional en el desarrollo temperamental y conductual de los niños es una idea relativamente nueva, pero las iniciativas en esta dirección han encontrado relaciones entre uno y otro aspecto de manera bastante consistente.
3: De hecho, se trata de un matiz más ante la idea, cada vez más cuestionada, de que el temperamento de los niños es una herencia genética de los padres y, en su lugar, incide en la relevancia de los factores ambientales y de las herencias adquiridas.
0: Al mismo tiempo, estos resultados enfatizan la importancia de tener en cuenta los aspectos emocionales y psicológicos en la atención sanitaria de los futuros padres de cara a maximizar el bienestar del bebé e incluso a la hora de elaborar políticas públicas que afecten al embarazo y a la maternidad.
3: Y hasta aquí los minutos de la salud. Radio Hora, 8:42 minutos, hora exacta.
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3: Y vamos a conocer cómo se circula en estos momentos por las carreteras españolas. Desde la DGT nos informa José Antonio Pedrosa. José Antonio, buenos días.
10: ¿Qué tal? Muy buenos días. Pues seguimos pendientes de varios accidentes complicando la circulación ya en diferentes puntos. En Madrid, uno de ellos de entrada por la 1 en San Agustín del Guadalix y otro de salida por la 6 en Aravaca. Al igual otro de entrada a Barcelona en la AP7 en el entorno de Montmeló y ya en Valencia de entrada por la V21 en el Puig de Santa María. También en Murcia, la M33 a su paso por la capital murciana ya generando complicaciones en ambos sentidos. Al igual que en Málaga en la 7 en Estepona hacia Marbella, como otro en la AP7 en Benalmádena Torremolinos y a dirección Málaga capital. Se mantienen complicadas todas las entradas de allá a Madrid y también a Barcelona. Les pedimos especial precaución ya también diferentes puntos de las carreteras andaluzas, donde lo peor lo van a encontrar ya en Málaga en la 7 de entrada por el Rincón de la Victoria y la Cala de Mijas, en este caso sentido Marbella, al igual que también en Sevilla de entrada por la A49 en la zona ya de Tomares y Camas.
3: Pues José Antonio, muchísimas gracias y te deseamos un muy feliz martes. Hasta mañana.
10: Venga, igualmente, chao.
3: Radio Hora, 8:43 minutos, hora exacta.
0: La línea 6 de Metro de Madrid se va a clausurar por tramos varios fines de semana de aquí y hasta el final de año para avanzar en las pruebas de automatización del trazado que prevé activarse a lo largo de 2027. El primer cierre, según ha detallado la empresa pública, se va a efectuar el próximo fin de semana entre las paradas de Lucero y Cuatro Caminos. Los trenes no van a circular por este tramo del arco oeste de la circular el 26 y el 27 de septiembre ni tampoco los días 3 y 4 de octubre.
3: Radio Hora, 8:44 minutos, hora exacta.
0: La brecha entre un trabajador estándar y un directivo se convierte en inabarcable. Un ciudadano con el sueldo medio en España, unos 24.600 euros anuales en 12 pagas, tendría que trabajar casi un siglo completo, 97 años para ser exactos, para igualar lo que un consejero ejecutivo gana en tan solo 12 meses, una media de 2,4 millones de euros. Esta cifra se dispara hasta los 360 años de trabajo si se intenta alcanzar los ingresos de un presidente del IBEX 35, que gana casi 9 millones de euros. La diferencia no solo es abismal en lo que se cobra, también en lo que suben los sueldos cada año.
3: Radio Hora, 8:45 minutos, hora exacta.
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3: Titulares de noticias que ampliamos minuto a minuto con las voces informativas de
0: Fernando Ballesteros
3: y Gerardo Quintana. En los controles de audio, Pablo Fernández. Titulares nacionales.
0: España activa mecanismos preventivos para evitar entradas irregulares a Ceuta el mañana, día 23.
3: Núñez Feijóo exige a Pedro Sánchez que active los mecanismos europeos para devolver a inmigrantes y pida refuerzo de Frontex.
0: Los grandes directivos del IBEX cobran una media de 4,8 millones de euros al año, 67 veces más que sus trabajadores.
3: Bilbao, roban la identidad a un joven y recibe 100 multas de tráfico pese a no tener ni carné de conducir ni coche.
0: Pedro Sánchez pide un contrato social para la inteligencia artificial y advierte de que su regulación no puede quedar en manos de los tecnoligarcas.
3: Radio Hora, 8:46 minutos, hora exacta. Titulares con la actualidad internacional.
0: Alemania. El canciller Merz se niega a dimitir tras el desastre histórico de su partido, la CDU, y pide paciencia a la gente.
3: El hermano de Lady Di asegura que el rey Carlos III se mostró eufóricamente contento tras su muerte.
0: Vladimir Putin afianza su poder en Rusia con un triunfo electoral inédito que apuntala su estrategia en Ucrania.
3: La Fiscalía de Perú investiga el asesinato de una periodista candidata regional como un crimen por encargo.
0: El presidente de Estados Unidos, Donald Trump, pide poner fin a la absurda guerra en Ucrania porque el mundo entero sufre.
3: Radio Hora, 8:46 minutos, hora exacta. Titulares con la actualidad en la Comunidad de Madrid.
0: La región madrileña lidera la captación de inversión extranjera con más de 5.600 millones de euros, el 45% del total de España.
3: Trabajadores de servicios sociales se concentran en la Plaza de la Villa contra el cambio de gestión de 3 centros de atención a la infancia.
0: La Audiencia Provincial de Madrid confirma el archivo de otra denuncia por la gestión de la pandemia en residencias.
3: Carabanchel, un hombre de 30 años herido grave tras recibir 5 puñaladas.
0: Desarticulada una banda que estafó 90.000 euros con denuncias falsas de equipaje perdido en el aeropuerto de Barajas.
3: San Blas, dos detenidos en las inmediaciones del hotel Ocupa con droga oculta en el coche. Y hasta aquí los titulares. Radio Hora, 8:47 minutos, hora exacta.
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3: Y volvemos a la Agencia Estatal de Meteorología y nos informa Noelia García. Noelia, buenos días.
4: Buenos días. Hoy martes en la Comunidad de Madrid suben las temperaturas y será un día cálido. Los termómetros marcarán máximas de 30 grados en Navacerrada, 32 en Madrid, 33 grados en Collado Villalba, en Getafe y en Majadahonda y 34 grados en Alcalá de Henares, en Aranjuez y en Móstoles. Hoy en general será un día soleado con cielos despejados. Por la tarde aparecerán algunas nubes altas poco importantes. Sopla viento flojo de dirección variable. Es una información de AEMET.
3: Gracias, Noelia García. En estos momentos, en el centro de Madrid, 20 grados la temperatura. La máxima para hoy en la capital de España, 34. El cielo está despejado y no hay previsión de lluvias para hoy. Anochecerá oficialmente en la capital a las 8:12 minutos de la tarde. La humedad relativa del aire en estos momentos, 32%. 10 grados la temperatura a estas horas en Vitoria-Gasteiz. La máxima para hoy, 27. El cielo está despejado y no hay previsión de lluvias para hoy. Anochecerá a las 8:08 minutos de la tarde. La humedad relativa del aire, 87%. Radio Hora. 8:49 minutos, hora exacta.
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3: Hoy es martes, 22 de septiembre de 2026, en Día Mundial Sin Coche, Día Mundial del Rinoceronte, Día Internacional del Mimo y Día Mundial de la Narcolepsia. Santoral del día, Mauricio, Basila, Emeramo, Emérita, Lautón, Salaverga y Silvano. Radio Hora. 8:50 minutos, hora exacta.
2: Sol y su horóscopo.
3: Aries.
12: Es el signo del día. Sé honesto contigo mismo. Prioriza tus tareas laborales. No dejes para mañana lo que puedas hacer hoy. Salud, bien. Tu número de la suerte, el 9.
2: Tauro.
12: Demuestra tus sentimientos de forma sincera y dedica tiempo de calidad junto a tu pareja. Establece conexiones en el trabajo. Es un buen momento para hacer contactos.
2: Géminis.
12: Cabe la posibilidad de que cambies de trabajo. Sé valiente. A veces hay que arriesgar. Cuida de tu salud, haz deporte o da un paseo.
2: Cáncer.
12: Ten paciencia. Un fenómeno inesperado ocurrirá antes de que finalice el día. Momento de paz, tranquilidad y felicidad. Salud, muy bien.
3: Tal día como hoy, del año 2012, el gobierno español anuncia la recapitalización de los bancos, concediendo un crédito de hasta 100.000 millones de euros destinado por la Unión Europea para sanear el sistema financiero español. Radio Hora. 8:51 minutos, hora exacta.
2: Sol y su horóscopo. Leo.
12: Mira a tu alrededor. Nada será igual que ayer. Viene un cambio poderoso para ti y para toda tu familia. Confía en el proceso.
2: Virgo.
12: Vas a recibir buenas noticias sobre algo que has estado esperando con mucha paciencia. Es tu turno de ser bendecido.
2: Libra.
12: No dejes de tener fe. Ahorra. No te vendrá mal para un futuro. Evita el conflicto con aquellas personas que buscan problemas. Salud, bien.
2: Escorpio.
12: No dediques tanto tiempo a pensar si hiciste bien o mal en rechazar una propuesta. Pasa más tiempo con la familia. Dinero, amor y salud estables.
3: Tal día como hoy, del año 2008, la banda terrorista ETA asesina a la brigada Luis Conde de la Cruz en Santoña, Cantabria. Radio Hora. 8:52 minutos, hora exacta.
2: Sol y su horóscopo. Sagitario.
12: Algo que pensabas que era inalcanzable, vas a poder lograrlo. Despertarás mucha simpatía en el trabajo. En el amor, cuidado con las tentaciones.
2: Capricornio.
12: Controla los impulsos. Puedes acabar gastando más dinero de lo que esperabas. A pesar de los altibajos que puedas tener hoy, tu signo está lleno de buena energía.
2: Acuario.
12: Disfrutarás mucho de expresarte y de relacionarte con los demás. La relación con la familia y las amistades están en un plano positivo. Salud, muy bien.
2: Piscis.
12: Aprovecha la energía positiva para reconducir ciertos propósitos que están abandonados. En el terreno sentimental superarás una pequeña crisis.
0: Radio Hora, 8:53 minutos, hora exacta. Paramount Sky Dance ha llegado a un acuerdo con los fiscales de los 12 estados que se habían opuesto a su fusión con Warner Bros. Discovery. El pacto permite desbloquear la adquisición de los históricos estudios de cine por 110.000 millones de dólares y tendrá el acuerdo como resultado la creación de un gigante audiovisual. Los 12 estados, entre ellos California, Nueva York y Massachusetts, se habían opuesto a la operación porque esta podría atentar contra la libre competencia. Entre las contraprestaciones a las que ha accedido Paramount, propiedad de la familia Ellison cercana al presidente estadounidense Donald Trump, destaca el compromiso de que la CBS y la CNN, dos de los canales que forman parte de Warner Bros., tendrán consejos editoriales independientes. Y en España, la Guardia Civil ha identificado e investigado a 22 presuntos integrantes de una organización criminal que habría estafado a una aerolínea mediante falsas reclamaciones por la pérdida de equipajes en el aeropuerto de Barajas. La investigación comenzó el pasado mes de mayo después de que una compañía aérea detectara 71 reclamaciones sospechosas con indemnizaciones de entre 1.500 y 1.800 euros por cada supuesto extravío. El fraude habría provocado unas pérdidas superiores a los 90.000 euros.
3: 8:54 minutos, hora exacta.
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0: a continuación, vamos a hacer un repaso por los principales titulares de noticias que les hemos venido ampliando minuto a minuto desde las 7 en punto de la mañana.
1: El juez Peinado abre juicio oral contra Begoña Gómez por presuntos delitos de tráfico de influencias y malversación.
0: Tarragona, una mujer en estado grave tras ser atropellada por su expareja.
1: El gobierno insiste en la necesidad del reparto de menores de Ceuta a las comunidades autónomas y acusa al PP de poner palos en las ruedas.
0: Bilbao, roban la identidad a un joven y recibe 100 multas de tráfico pese a no tener ni carné de conducir ni coche.
1: Carlos Mazón evita responder a la comisión de la Dana del Congreso y señala que la justicia descarta su responsabilidad.
0: Los grandes directivos del IBEX cobran una media de 4.800.000 euros al año, 67 veces más que sus trabajadores. Radio Hora. 8:56 minutos, hora exacta.
1: Bruselas coordinará con los 27 más apoyos al transporte si la crisis en el estrecho de Ormuz sigue encareciendo el combustible.
0: El hermano de Lady Di asegura que Carlos III se mostró eufóricamente contento tras su muerte.
1: Paramount alcanza un acuerdo con la fiscalía que allana su fusión con Warner Bros.
0: La Fiscalía de Perú investiga el asesinato de una periodista candidata regional como un crimen por encargo.
1: Grecia, un hombre de 82 años muere tras una pelea contra otro bañista de 76 por una tumbona en una playa.
0: Radio Hora. 8:56 minutos, hora exacta.
1: El gobierno regional madrileño defiende que ha publicado la integridad del expediente del ático y niega que hayan existido encargos.
0: La Comunidad de Madrid lidera la captación de inversión extranjera con más de 5.600 millones de euros, el 45% del total de España.
1: Madrid Diario celebró ayer la 24ª edición de los Premios Madrid. El periodista Matías Prats, la científica y astronauta Sara García y el seleccionador Luis de la Fuente entre los galardonados.
0: Carabanchel, un hombre de 30 años herido grave tras recibir 5 puñaladas.
1: La línea 6 de Metro de Madrid cerrará por tramos varios fines de semana hasta el final de año para probar los trenes sin conductor.
0: San Blas, dos detenidos en las inmediaciones del Hotel Ocupa, con droga oculta en el coche.
1: Un oso y dos dragones van a simbolizar el amor entre Madrid y China, la culminación del arco de entrada al Chinatown de Usera.
0: Desarticulada, una banda que estafó 90.000 euros con denuncias falsas de equipaje perdido en Barajas.
1: El refugio climático del Samur Social atiende a 341 personas sin hogar por la campaña de calor.
0: Y hasta aquí este resumen de noticias. Radio Hora. 8:58 minutos, hora exacta. 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
4: ¡Yuhu!
0: Minuto a minuto informando, como siempre, desde 1972. Radio Hora. 8:59 minutos, hora exacta. 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
0: El primero de la mañana. 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

0: 9 en punto de la mañana, 8 en punto en Canarias. 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También a través de FM Musical en Vitoria, 99.9 frecuencia modulada. Y por supuesto a través de nuestra aplicación, la app de Radio Hora, también a través de nuestra página web radiohora.com, radiointercontinental.net, en Instagram estamos emitiendo en vivo en directo como cada mañana desde las 7 en punto, también a través de las distintas plataformas de radio online a nivel nacional e internacional y en televisión, a través del canal 33 Televisión para toda la Comunidad de Madrid. Ayer se celebraron los 24 premios de Madrid Diario, unos premios con la edición de Madrid en el que, bueno, pues se hizo un peso muy importante a lo que es el periodismo, a la esencia del periodismo, primera plana. La gala tuvo lugar a partir de las 7 de la tarde y, bueno, pues hubo bastantes premiados, entre ellos pues un personaje, un profesional, una persona muy querida para nosotros. Estamos hablando del periodista Matías Prats.
1: Bueno, pero ¿esto qué es? ¿Pero esto qué es?
0: Pues sí, eso es lo que me imagino que pensaría, lo que diría cuando le dijeron que le iban a premiar, un palmarés, como decimos, que en este caso Matías Prats recibió al premio a toda una vida. El periodista había cumplido el año pasado ya 50 años al frente de los informativos y superó las 10.000 ediciones presentadas, un hito sin precedentes en la televisión española y europea. Durante medio siglo, su voz ha acompañado acontecimientos que han marcado la historia reciente de España y del mundo. Su permanencia en primera línea de la información, su estilo reconocible y su capacidad para adaptarse a las distintas etapas de la televisión convierten su carrera en todo un ejemplo de continuidad y servicio periodístico. También otras personas premiadas por Madrid Diario en el día de ayer fue la astronauta Sara García Alonso como Mujer del Año, Hombre del Año, el seleccionador español Luis de la Fuente. En comunicación, Radio Marca por su 25 aniversario. En cuanto a medio ambiente, el premio recayó en el canal de Isabel II por su 175 aniversario. Iniciativa cultural al compositor Juan Antonio Simarro, Unidad Militar de Emergencias, la UME, el Premio Social, el Premio Iniciativa Sanitaria a la Médula para Mateo y, como creadora de contenido digital, a Noa Igón. 9:03 minutos de la mañana, 8:03 minutos en Canarias. Pues lo venimos comentando desde las 7 en punto de la mañana. Hoy hace 35 años ya, que nos dejaba este gran cantante, compositor, pintor y diseñador de moda. Estamos hablando de Tino Casal. Este fue quizás su canción más famosa, aunque no era suya como tal, era una versión de los hermanos Ryan, aunque él adaptó la letra totalmente diferente a la original. Y bueno, pues lo arregló el tema con la Orquesta Filarmónica de Londres, con 90 músicos, bueno, pues algo grandioso para la época y que sigue siéndolo a día de hoy. Un accidente de tráfico nos quitaba a Tino Casal tal día como hoy del año 1991.

0: fue en septiembre de hace 30 años, una madrugada, yo creo que fue como a las 5:30.
1: Esta mañana ha muerto en accidente de tráfico el cantante Tino Casal. Tino Casal murió cuando el vehículo en el que viajaba con unos amigos se estrelló contra una farola en la carretera de Castilla en Madrid.
0: Íbamos a Pozuelo a probar un estudio de grabación. La carretera de Castilla estaba recién hecha. Tino ya advirtió, hoy no se bebe nada porque vamos a trabajar. Cuando salíamos de fiesta era fiesta y cuando trabajábamos era trabajar. Iba el conductor, Tino a la derecha, yo iba detrás del conductor y el otro chico, ingeniero de sonido, iba detrás de Tino. Estuvo lloviendo toda la noche muy fuerte. La carretera de Castilla se llenó absolutamente de barro e hizo que las ruedas no respondiesen. El coche se desplazó, cayó por un terraplén y nos dimos contra una farola. Yo estaba muy aturdido. Yo recuerdo que pregunté un montón de veces, Tino, ¿cómo estás? Tino, ¿te has hecho algo? Tino, ¿cómo estás? Y ni me respondió.
2: Efectivamente, aunque estamos hablando ya de hace 30 años, según los registros que hemos podido rescatar, la tarde-noche del día anterior hubo precipitaciones que dejaron cantidades de lluvias significativas y que pudieron alcanzar una intensidad importante. Y es totalmente coherente que dejasen balsas de agua, que se desplazase a lo mejor la tierra y el barro.
3: Puede producirse aquaplaning, como parece ser que se produjo, agravado además por esa tierrilla que encima de la carretera hace que el vehículo derrapara y que potenciara esa salida de vía. Y una velocidad que no sabemos si sería alta velocidad o no por el tipo de vehículo, pero lo que sí es casi seguro es que la velocidad no era adecuada a las circunstancias meteorológicas del tráfico.
0: El cinturón de seguridad no llevábamos puesto sencillamente porque en aquella época no era obligatorio, incluso muchos coches ni siquiera lo tenían. Yo creo que ese coche no lo tenía.
3: De hecho, la no utilización del cinturón de seguridad provoca que Tino Casal salga despedido y que la violencia del impacto provoque que una de las costillas se fracture y que penetre dentro del propio corazón. Si el accidente de Tino Casal se hubiera producido a día de hoy, el cinturón de seguridad lo llevaría puesto, el propio vehículo montaría unos sistemas más modernos, como pueden ser el airbag, el estabilizador ESP, para evitar justamente que la falta de control por parte del conductor se hubiera producido. Además, hay otra circunstancia importante, y es que los sistemas de contención, aquellos que hacen que cuando alguien se sale de la vía, redirija el vehículo otra vez dentro de la vía, no se aprobaron hasta ese mismo año.
0: Tuvo la culpa el mal estado de la carretera. Y porque no había la conciencia que había hoy de que te tire. Lo primero que haces al subirte a un coche es ponerte el cinturón de seguridad.

0: Pues así fue hace 35 años este accidente que nos quitaba a Tino Casal su presencia física. Hoy, si hubiera ocurrido hoy, pues probablemente se hubiera salvado, como hemos escuchado, esos sistemas el airbag, el cinturón de seguridad, los coches tienen pues bastantes más medidas de seguridad que hace 35 años, el estado de la carretera también influyó, la lluvia que cayó durante toda la noche en Madrid, una serie de circunstancias, de cúmulos, el destino casual, como Tino firmó una de sus canciones en su último disco. Tenemos hoy, vamos a escuchar testimonios de personas muy cercanas a Tino, personas que quisieron mucho a Tino y que Tino también les quería mucho, como es el caso de Ramón Palicio. Ramón Palicio fue su amigo de la infancia en Tudela Beguín, en su pueblo natal, y le tenemos al otro lado del hilo telefónico. Ramón, buenos días.
1: Buenos días, Gerardo, buenos días.
0: Buenos días, por decir algo, ¿no? Porque, bueno, pues es una fecha triste para las personas que queremos y que tuvisteis la suerte, la fortuna de conocer a Tino Casal, porque hoy, como decimos, hace 35 años que nos dejaban este fatídico accidente de tráfico.
1: Sí, es un día triste, claro. Por más años que pasen, uno no acaba de acostumbrarse, porque yo esta noche dormí bastante mal, pero bueno. A medida que se acercaba la madrugada, esa fatídica hora de las 7 de la mañana, 7 y media, fui despertando cada vez más y bueno, son cosas de no sé, del subconsciente, ¿no? Bueno, es una necrológica que hace 35 años, bueno, yo desde hace 20 aproximadamente hago una carta que envío a los medios de comunicación de Asturias, fundamentalmente a la Nueva España, que es el diario de más difusión, en donde hay muchos redactores, colegas tuyos, que son auténticos casaleros. No han fallado ni un solo año, estos últimos 25, sin que me la publicasen. No sale hoy, saldrá mañana, porque me dijeron que... Yo les dije que no importaba, porque lo importante es el recuerdo, ¿no? El recuerdo... el In Memoriam de nuestro Tino. Saldrá mañana, no importa.
0: Pues sí, la verdad es que son, bueno, pues grandes compañeros, grandes profesionales de los medios de comunicación en Asturias. Recuerdo a David Serna de Radio Nacional de España, ya jubilado, a Juan Antonio Ardura, buen amigo, compañero de la Nueva España, a Blanco, también
1: Javier Blanco,
0: sí. Otro gran compañero. Bueno, la verdad es que siempre se han volcado en la figura de Tino, en recordar su legado, y bueno, pues tú también, como amigo personal, tuviste la suerte de crecer junto a Tino Casal allí en Tudela Beguín, el pueblo en el que nacisteis ambos. De hecho, para, claro, vamos a poner un poco en situación, Ramón Palicio, con el que estamos hablando en estos momentos, nació y vivió prácticamente enfrente de la casa donde vivió y nació Tino Casal hasta prácticamente la adolescencia.
1: Sí, sí, sigo viviendo en la misma casa. Yo soy como, no sé, el testimonio desde niño, ¿no? A los 3 años nos conocimos, o 4 de edad. Y fui con él al colegio 9 años, 8 a la escuela pública y 1 más a una academia que había aquí en Tudela Beguín, 9 años.
0: ¿Y cómo recuerdas, cuéntanos un poco, cómo recuerdas al Tino niño, a Tinín, como le llamabais?
1: Tino vivía su mundo. Él vivía en un mundo de ensueños, en un mundo de ficción muy propio. Yo lo entendí desde el primer día, bueno, lo entendí. Le trataba de entender porque, como me crié con él, no me resultaba tan raro como el resto de los otros niños, ¿no? Todos le veían un poco distinto. Yo no, yo trataba de comprenderle y a veces lo conseguía, ¿no? Y ahora que pasaron 35 años después de que nos falta, yo creo que ya lo empezamos un poquitín a entender, ¿eh? Porque Tino iba 50 años adelantado en el arte, en la música, en el diseño, en la pintura.
0: En todo, Ramón, al fin y al cabo.
1: En todo. Tú lo descubriste con tu obra que hiciste, Tino Casal, Más allá del embrujo, la biografía, su biografía. y lo fuiste descubriendo poco a poco eso, ¿no? Que ya de niño él vivía un mundo distinto, un mundo adelantado.
0: Pues así es. Tino fue por delante. Mira, tengo aquí encima de la mesa de nuestros estudios centrales de Radio Intercontinental el libro que, bueno, pues salió a la calle en 2007, que, bueno, pues durante cinco años estuve investigando. Tú fuiste testigo de primera excepción. De hecho, empecé, yo creo que fuiste la primera persona a la que entrevisté de las más de 100. Llegué allí, a Tudela Beguín, en el bar Ortea, justo el bar que había enfrente de la casa donde nació Tino, y le pregunté a su dueño, a Gelín, le dije, mire, vengo de Madrid, soy periodista y voy a investigar sobre, voy a escribir la biografía de Tino Casal y me gustaría pues poder hablar con alguien que haya conocido a Tino. Imagino que tiene que haber pues algún amigo de la infancia, alguna señora mayor que le conociera de niño, bueno, pues alguien, ¿no? Y me dijo, sí, no te preocupes, que enseguida va a venir un señor, que le voy a avisar, que se llama Ramón, que además aquí al lado del bar, y seguro que él te va a poder contar muchas cosas. Y así fue, ¿eh? Empezamos a hablar, Ramón, en aquella tarde de verano en el bar Ortea. A partir de ahí tú me presentaste a tu hermano Pepe, que me dijiste, pues mira, Pepe conserva de algunas fotos, de las pocas fotos que había de aquella época, bueno, era el, yo creo, el único que tenía cámara de fotos ahí en Tudela Beguín. Y entonces había fotos de niño, que estabais ahí la pandilla de amigos, los tres ahí a la entrada de Tudela Beguín, con su hermana Conchita, con su hermana Mari, bueno, pues lo que era vuestro día a día, que claro, pues en aquel momento imagino para vosotros era lo más normal del mundo, y no imaginabais, ninguno de vosotros, que con el paso de los años, bueno, pues Tino llegaría a ser lo que fue, es y será siempre, pues un icono de la música española, del pop español.
1: Claro, claro, es que él a los 14 años ya fueron a buscarle para el primer grupo, ¿no? Para la primera banda, los Zafiros Negros, y le fueron a buscar a casa porque él no era consciente de la capacidad vocálica que tenía, ¿eh? No era consciente, era un niño, y bueno, los otros Zafiros Negros, todos eran cinco, total, los otros cuatro le sacaban cuatro, cinco y hasta seis años de diferencia. El líder, José Antonio Quintanal, que curiosamente murió en un accidente muy parecido al de Tino, ¿eh? Fíjate tú la coincidencia cósmica. Lo que pasa es que él se mató también, fue la única víctima mortal de aquel accidente en el año 1968.
0: Y que además reposa en sus restos a pocos metros de la tumba
1: 30
0: de Tino.
1: A 30 metros está la sepultura de José Antonio Quintanal y la de Tino Casal, ¿no? En la misma línea, la misma alineación de panteones y de nichos están los dos. Pues este hombre se mató con 24 años. Y como él tenía 8 años más que Tino, tenía 24 cuando fundó los Zafiros Negros, no lo quería aceptar porque decía que era muy niño, que el proyecto que tenía en la cabeza no era para niños. Entonces, otros dos de los miembros, que eran los hermanos Pinto, Carlos Pinto, que todavía vive, y José Luis Pinto, para descanse, su hermano, dijeron que si no era Tino el cantante, que ellos que se apeaban del proyecto. Entonces, esto lo sabe muy poca gente, muy poquísima gente. Pues bueno, a mí me lo contó José Luis Pinto, para descanse. Entonces José Antonio Quintanal cedió porque iba a perder dos quintas partes del personal, y accedió a hacerle una prueba, y nada más que le escuchó cantar, quedó estupefacto, claro. Quedó estupefacto. Porque la voz de Tino, si no congénita, se había formado en su propia casa, ¿eh? La casa de Tino, como dice hoy su sobrina María Suárez Casal, que es profesora de música, ella me decía, es que allí cantaba todo el mundo, Ramón. En casa de mi abuelo cantaba mi abuelo, tonada asturiana, cantaba mi abuela muy bien, la copla y las baladas, cantaba mi tía Conchita, cantaba mi madre siempre cantó tan bien como mi tía, lo que pasa es que no se publicó nunca su voz. Y claro, Tino se crió en una jaula donde todos los pájaros que cantaban no desafinaba a nadie. nadie desafinaba en esa casa.
0: Y claro, y Tino, pues fíjate, al final el que llegaría al estrellato de toda la familia, más pequeño, el más pequeño de la familia. De hecho, mira, has citado a María Suárez Casal, la sobrina de Tino Casal. Ella no se prodiga en medios de comunicación, pero bueno, tengo la fortuna de tener una gran amistad con ella, con toda la familia Casal, y ayer le convencí para que, bueno, pues nos mandara algunas notas de audio, algunos recuerdos sobre su tío, porque ella siempre habla de mi tío, claro, para ella era su tío. Vamos a recordar, con motivo de los 35 años, a lo que nos dice su sobrina María Suárez Casal.
2: Un día como hoy, hace 35 años, nos dejaba nuestro querido Tino Casal. Para mí, mi querido tío Tino. Como músico, considero que su legado musical sigue estando vigente, no habiendo a día de hoy un cantante que le supere ni en nivel vocal ni en producción musical, con todo lo que esto conlleva. A pesar de su calidad artística, considero que no se le ha dado el reconocimiento que merece, a pesar de su gran aportación a la música española del siglo XX. Espero que algún día se haga justicia con su obra y ocupe el lugar que merece.
0: Bueno, pues ahí teníamos a María Suárez Casal, sobrina de Tino Casal, hija de una de las hermanas de Tino, de Mari, de Maritina. La verdad es que, bueno, pues reivindica la figura de su tío, como es lógico y normal, y bueno, pues poco a poco parece que con el paso de los años va cogiendo el lugar que merece, porque hay que recordar que Tino nos deja tal día como hoy, de hace 35 años, en 1991, durante los años 90 y primeros 2000, nadie hablaba de Tino, todo el mundo le olvidó, medios de comunicación, compañeros músicos, cantantes, discográficas, como si no hubiera existido, un olvido totalmente inexplicable. Y bueno, pues poco a poco ha ido cogiendo otra vez cuerpo, las redes sociales, la biografía que publiqué en 2007, YouTube, Spotify, los fans que siempre habéis estado, hemos estado al pie del cañón, ahí apoyando la familia, ciertos medios de comunicación como la Nueva España, pero poco más. Y poco a poco, bueno, pues pico y pala, los amigos personales como tu caso, Ramón, vamos consiguiendo, ¿no?
1: Totalmente de acuerdo con lo que dices y con lo que dice María, ¿no? La injusticia que histórica que se está haciendo con la memoria de Tino y con su gran aporte, su gran legado a la música española, es patente, salvo algunos ramalazos sin apoyos. Mira, el último párrafo, voy a leértelo, el último párrafo de la carta que se publicará mañana, la carta de este año, dice, a ver, habla de un redescubrimiento reciente, ¿no? De este año, 2026, asistimos a uno de esos ramalazos que la justicia natural hace, la justicia poética hace del legado de Tino, ¿no? El cumpleaños de Tino, como sabes, fue el 11 de febrero, ¿eh?
0: Sí.
1: Este año fue un miércoles, un día laboral, ¿eh? A las 20 horas, porque los que lo protagonizaron eran currantes, tenían que trabajar, a las 20 horas el grupo de baile de Gijón, llamado Claqué Asturias, se concitó ante la estatua de Tino, de Oviedo, para rendirle homenaje, y allí bailaron su tema Embrujada, Embrujada. La Nueva España Digital, el diario de más tirada de Asturias, filmó un pequeño vídeo de unos 3 minutos que 24 horas después alcanzaba ya 216.000 visitas en Instagram. Y yo digo en la carta, digo, esa es tu energía, Tino. Sin promociones, sin apoyos de ayuntamientos, ni de consejerías de cultura, ni mecenazgos, ni televisiones, ni superestructuras que valgan. Simplemente es tu arte, que brota de la tierra y se agiganta solo cultivado por la devoción de tus admiradores y admiradoras. Y termino la carta diciendo, síntoma de que cada nueva generación va a entenderte mucho mejor, amigo. Ese es el fin de la carta.
0: Pues así es, el paso del tiempo poco a poco irá poniendo a Tino en su sitio, en el sitio que claro. merece, en el trono, el rey, el rey del pop español. Él lo simbolizaba a través de aquel disco Lágrimas de Cocodrilo, después de esa larga enfermedad que padeció a mediados de los 80, que estuvo a punto de fallecer, y sin embargo, pues sacó fuerzas de flaqueza, su talento, sus ganas de vivir, le hicieron seguir para adelante y bueno, pues lo escenificó a través de ese, seguro que muchos de nuestros amigos oyentes lo recuerdan, sentado en ese trono con el bastón, simbolizando, bueno, pues como el rey, el rey del pop, y bueno, pues ahí estaba. Mira, uno de nuestros oyentes, Alberto Jiménez desde Valladolid, dice: Emborráchate nunca se oye. Bueno, pues vamos a escuchar Emborráchate, uno de los temas de Tino, que además le llevó a Benidorm, al Festival de Benidorm, que estuvo a punto de ganarlo, pero bueno, era un tema, el título ya por lo pronto, bastante subversivo para la época. Y de hecho, tú nos puedes contar la anécdota, Ramón, es el videoclip, un videoclip que en aquella época prácticamente no se hacía ningún videoclip, se rodó lo rodó Televisión Española en un pueblo al ladito de Tudela Bellín que se llama Olloniego. Ahora nos cuentas.

0: Pues ahí estaba Dino en estado puro, a finales de los 70, sin sintetizadores, en plan melódico, como le quiso lanzar su casa Philips. Justo pocos años antes había fallecido Nino Bravo, también en accidente de tráfico, y le quisieron lanzar pues como una especie de sustituto. Claro, Tino pues no iba en esa línea. Tino iba mucho más allá, con lo que se estaba haciendo ya en Londres, y poco a poco conseguiría, pocos años después, esto es 1978, pues en 1981 saldría a la calle su Neo Casal, su primer disco en solitario, y a partir de ahí ya, Casal ya fue pues lo que todos recordamos, un gran artista a nivel ya popular, con esa estética extravagante. Y lo que te preguntaba antes, Ramón, justo el videoclip de Emborráchate se grabó, se rodó en un pueblo llamado Olloniego, muy cerquita de Tudela Beguín. Cuéntanos.
1: Sí, sí. Y el videoclip yo lo vi por primera vez gracias a ti, porque en el año 2005 o 2006, que estábamos en Olloniego cenando, si te recuerdas.
0: Sí.
1: Tú ya manejabas tu ordenador portátil, y cuando salimos de cenar había una fuente allí, ¿no? La fuente de la escena final, donde Tino acaricia a aquella viejecita, la señora María se llamaba, ¿no? Cantándole Emborráchate. Entonces tú dijiste, esta fuente la conozco, esta fuente es la del videoclip. Digo, ¿qué videoclip? Te pregunté, porque yo no había visto ese videoclip nunca, no lo había visto. Y dijiste, espera, voy al coche y traigo para acá el portátil. Trajiste el ordenador y me lo pusiste ahí. Y
0: digo, delante de la fuente, digo, mira, esta es la fuente. Y así era, ahí seguía la fuente.
1: Y ahí sigue.
0: Y el puente donde va caminando Tino a la entrada del pueblo.
1: Y luego sacamos el puente y la terraza donde Tino coge la botella de sidra
0: y escancia
1: un curete. Y allí lo filmó una tarde de 1978, aprovechando que pasaba la Vuelta a España, la Vuelta Ciclista a España.
0: Fíjate.
1: Porque Tino no tenía medios. Tino tenía que aprovechar todas las circunstancias. Ese equipo de filmación era de Madrid. En Asturias no había todavía capacidad técnica para hacer ese videoclip. Pero Tino, probablemente con la ayuda de Javier Asenjo, que era un histórico admirador de Tino, y que tenía cierto cargo en la televisión asturiana, aprovechó que la Vuelta a España pasaba por Olloniego y se concitaron allí para hacer el videoclip, así de sencillo.
0: De hecho, me comentabas el otro día una anécdota, ¿no?, de una de las personas que estuvieron presentes en el rodaje. ¿Sí? De este videoclip. ¿Qué te contaba?
1: Pues me contaba que llegaron de repente, empezaron a poner allí equipos de sonido, bafles, amplificadores y tal, y Tino, sin ninguna medida de seguridad, empezó a cantar allí. Entonces, dice, era tan cariñoso que rodeado de niños, sin ninguna barrera, a la señora María, dice que dentro del playback que le dijo, deme un besín, señorina, deme un besín. Y la señora María, en paz descanse, ya murió hace mucho esta mujer, le contestó, no, por Dios, ¿qué me dices? Yo desde que he quedado viuda no he besado jamás a nadie.
0: Claro.
1: Pero Tino es igual, era cariñoso con los niños, con los jóvenes, con los ancianos, con todo el mundo. Él era así.
0: Pues sí. ¿Tú cómo lo recuerdas a Tino? ¿Cómo lo recuerdas?
1: Bueno, Tino era especial. Tino estaba siempre ensoñado, siempre viviendo su mundo. Tú date cuenta que con 14 años en los Zafiros Negros ya estuvo año y pico nada más con ellos, pero ya pateó todos los escenarios de Asturias, porque tenían mucha calidad los Zafiros Negros. Tino Barros, el primer manager que tuvieron y que aún vive, curiosamente, tiene ahora mismo 101 años, nos contaba que ya las canciones que interpretaba ya las modificaba, con sus vocalizaciones y con sus terminaciones y ondulaciones de voz. Y Tino Barros le llamaba la atención, Tino, joder, tienes que ser un poco más comercial que esto. Y él le contestaba, tú déjame a mí que yo sé lo que tengo que hacer. Claro. Con 14 años.
0: Sí, que lo tenía muy claro. Bueno, de hecho hay una anécdota también. El padre de Tino, que también se llamaba Celestino, llevó a Tinín a una academia de dibujo, a Oviedo, bueno, pues precisamente pues para perfeccionar, digamos, la técnica, ¿no? Aunque él ya tenía, era innato en él, ¿no? Era, tenía ese talento.
1: Claro, claro.
0: Le venía de serie. Claro. Y de hecho, bueno, pues el profesor que de la academia, para estudiar el tema de Bellas Artes y tal, le dijo, mire, le dijo al padre de Tino, este niño ya no hace falta que venga aquí porque ya sabe de hacer de todo. No le tengo nada que enseñar. Fíjate.
1: Claro, claro.
0: Con
1: eso es cierto.
0: Pleno adolescente, o sea.
1: Y curiosamente el falsete, la voz en falsete que Tino tenía ya de adulto, ya la tenía de niño. Es curioso, ese falsete y esas subidas y esas bajadas, esa tesitura, ya la tenía con 14, 15 años. Hombre, luego lo fue perfeccionando, porque la voz se madura como cualquier facultad humana, ¿no? Pero él ya de niño, con los Tacitos Negros, ya cantaba así. Los archiduques se lo llevaron tan pronto.
0: Vamos a escuchar de nuevo a su sobrina, a María Suárez Casal, un poco qué era para él, para ella, Tino Casal.
2: De lo que estoy segura es de que fue un hijo maravilloso, un hermano excepcional y un tío increíble, además de un gran amigo.
0: ¿Coincides en ello, Ramón?
1: Sí, sí, totalmente, totalmente. Era una persona extraordinaria, o sea, la mejor persona que conocí en mi vida, ¿eh? En el podcast que llevamos, que hace 2 años iniciamos un podcast que vamos a terminar enseguida ya, estamos llegando ya a los 100, a las 100 emisiones.
0: Que se llama Redescubriendo a Casal.
1: ¿Eh? Redescubriendo a Casal, lo digo en la presentación, fue la mejor persona que conocí en mi vida, ¿eh? Luego lo demostró de mayor, ¿no? Ahí está el testimonio último de, por decir uno, ¿no? De los últimos, de Ricardo Carrero, el hermano de Juan Carrero en paz descanse, uno del dúo Costus, ¿eh? Aquellos pintores de Cádiz. Bueno, pues, a ver, es un ejemplo, ¿no? Un ejemplo. Dice que organizaron para sacar fondos para ayudar a la enfermedad que tenía la pareja de su hermano, Enrique Naya, ¿no?, cuando tenía el SIDA. Uh-huh. Hicieron un concierto en San Fernando donde participaron el propio Tino y un elenco de artistas, bueno, no lo recuerdo, ¿no? Y algunos desplazados desde Madrid. Y luego, a última hora, cuando van a hacer la recaudación, el tío que lo organizaba, que era amigo del homenajeado, ¿no? Vamos, se había marchado con el dinero.
0: Fíjate.
1: Y me contó Juan Carrero, dice, don Ricardo Carrero, perdón, nos contó, y era un amigo, ¿cómo se hizo esa putada tan grandiosa? Y dice, pues ya ves, Ramón, esto lo contó él en el podcast.
0: Sí.
1: ¿Y qué pasó? ¿Cómo lo arreglaste? Llamaron a Tino, que estaba en el hotel todavía, y se presionó Tino, tiró de talonado de cheques y pagó aproximadamente la recaudación que había. Se había hecho en el concierto.
0: Fíjate.
1: Y los desplazamientos de los artistas, los desplazados desde Madrid en avión, los pagó Tino también, y los hoteles, lo pagó todo.
0: A ver quién hace eso.
1: ¿Quién hace eso? Es que no solo ayudaba económicamente a los amigos, sino que reponía lo que los ladrones se llevaban.
0: Pues sí.
1: Hoy día, tal y como está el mundo socioeconómico en España, imagínate,
0: poquísima gente hace eso, por no decir nadie.
1: Por no decir nadie, efectivamente. Ese era Tino.
0: Pues una persona, aparte de artista excepcional, una persona excepcional. Excepcional. Mira, de hecho, María, su sobrina, claro, ella le conoce en vida cuando es muy pequeña, tiene recuerdos de cuando, como máximo, 8 o 9 añitos. De hecho, mira, vamos a escuchar lo que nos dice al respecto.
2: Es que, claro, yo tengo muy pocas anécdotas con él, o sea, de vivencias con él. Me pilló muy pequeña, porque además cuando mi comunión no pudo venir, estaba grabando Eloís, tenía 9 años, yo creo que el día que lo vi tenía 8, porque con 9 no lo vi. Porque el año del mi noveno cumpleaños no vino, porque estaba grabando en Londres y tal. Y yo creo que en septiembre iba a venir después del accidente. Iba a venir para Navidades. Entonces no le vi tampoco ese año. No fue a León. Yo creo que no había ido a León, ¿eh? No me suena, no me acuerdo. No me acuerdo si en el 91 había ido a León. Yo creo que no. Y claro, lo único, o cuando estábamos en León, que yo estaba durmiendo en la cama de él, y llegó con un peluche enorme que había ocupado todo el maletero, que iban de cagarse los amigos en él, porque iban todos con las maletas encima de las piernas, y el maletero ocupando el peluche entero. Bueno, pues según tal, me picó y abrióme la boca del cocodrilo, que era un cocodrilo enorme, y ahí hizo, pues, el... Me pegó un susto, claro, una manera de despertar, que claro, pegó un bote. Pero claro, son anécdotas, o cuando me pintó los robots, que lo dije cuando el libro de lo negro, que quería... Estaba pintando y tal, y dice, ¿qué quieres que te pinte? Yo, como no sabía pintar robots, y me parecía súper jorobado, dije yo, que me pinte robots. Y yo diciendo, vas a saber pintarlos. Y luego pintóme seis, como haciendo muecas, en media hora. Pero son anécdotas así, de vivencias de él, de diálogos con él, no me acuerdo. Es lo que me joroba, que no me acuerdo. Pero bueno.
0: Sí que ha recordado Ramón, claro, era muy pequeña, pero una anécdota allí en Oviedo, en la capital de Asturias, que salió con su tío a comprar unas revistas a la calle. Y mira lo que pasó, Ramón. Escucha, escucha.
2: Era una persona que por su envergadura y su físico llamaba la atención sin pretenderlo. Y con esta anécdota creo que va a quedar perfectamente reflejado. En una ocasión que vine a Asturias, estaba en casa de mi abuela y quería bajar a comprar unas revistas. Yo, que le veía muy pocas ocasiones al año, pues me empeñé en ir con él, a lo que aceptó sin problemas, a pesar de que mi madre insistiera en que le dejara ir solo. Bueno, pues iba vestido con un conjunto de lino de rayas y con un fular. Claro, por la calle ver a un chico tan alto, pelirrojo, con una niña de 6 años cogida de su mano, pues la gente indudablemente nos miraba. Cuando volvimos a casa, lo primero que le dije a mi madre fue, «Mamá, todo el mundo nos miraba». Pero si no sé por qué, si iba vestido normal. Pues ahí se puede ver la inocencia de una niña que solo veía que iba a comprar con su tío y no con una persona famosa que todo el mundo conocía y que llamaba la atención. Tenía una personalidad y presencia que impactaba. Y es ahora, siendo adulta, cuando he sido consciente de ello.
0: Pues sí, impactaba ver a Tino Casal. Tú, pues, tú que le viste, que le conociste en persona, pues imagino que te dejó impactado, ¿no? ¿Sigues impactado después de tantos años, Ramón?
1: Sí, sobre todo luego que me puse, desde que tú viniste y empezaste tu obra, a redescubrirle también, ¿eh? Porque ten en cuenta que él se fue del pueblo de Tudela Beguín con 16 años. Bueno, se lo llevaron los archiduques en una... Y yo no lo vi prácticamente, bueno, lo vi 2 veces más, nada más. Yo me quedé aquí sigo viviendo en la misma casa, y entonces la evolución artística y los saltos acelerados que dio en toda su carrera musical la seguí gracias a tu biografía y a lo que sucedió después, ¿no? Lo redescubrí, yo fui uno de los primeros, reconozco que lo tuve que redescubrir. Él, la evolución fue súper acelerada. Ten en cuenta que es otro aspecto que abordó en la carta de este año. Él, como genio que era, yo creo que era consciente, ¿eh? Era consciente de su genialidad, y porque su mundo estético era muy superior, siempre lo decía. Yo traigo de Londres tal calentura de temas y tal que no puedo editarlos aquí porque serían muy muy adelantados y no vendería. Pero cuando él quería, porque necesitaba dinero probablemente, bajaba a ras de suelo y preparaba un tema o dos que eran top uno. Así hizo con Champú de Huevo, que fue el primero, ¿no? Después con Embrujada, después con Pánico en el Edén. Bueno, todos, Tigre Bengalí. Un día le dijo a José Carlos, ese amigo que tú me presentaste precisamente, Gerardo, José Carlos, el de León. En la familia de Tino le llaman Cosín. Se conocieron durante la convalecencia de Tino en ese pueblo de León que menta María, ¿no? Un día le dijo a José Carlos en privado, y lo haces constar en la biografía, lo sé, dice, Cosín, yo cuando quiero... sé cómo se fabrica un helicóptero. Fíjate qué metáfora. Sí. El helicóptero es el aparato que permite bajar a ras de suelo.
0: Así es.
1: A ras de suelo para preparar una creación que iba a vender y que se iba a convertir en número uno, y no era consciente de ello.
0: Pues sí, tenía esa varita mágica del talento, de ese don que Dios le dio, claro, de poder lo que tocaba hacerlo arte. De hecho, estás citando a José Carlos, y ayer por la tarde hablé con José Carlos, también gran amigo de Tino y gran amigo también mío y tuyo, sí, querido Ramón, y tengo el honor, tú lo puedes corroborar, de haber juntado, porque no os conocíais, ni José ni tú, juntar en vida ya después de la marcha de Tino, al primer amigo de Tino y el último amigo de Tino.
1: Nos presentaste en León, fue un verano en León, que yo estaba en Valencia de Don Juan, le llamaste y fuimos a cenar los tres. Allí conocí yo a José Carlos.
0: Y la verdad es que, bueno, pues José, al igual que tú, personas excepcionales, lógico que fueseis amigos de Tino, porque, bueno, pues sois grandes personas. Y vamos a escuchar, a ver qué nos ha dejado de testimonio nuestro querido José Carlos Silva, desde León.
3: Mira, hola, buenos días a todos, buenos días Gerardo, buenos días a los oyentes. Bueno, pues me pide, soy José, José de León, fui amigo de Tino Casal, en los años 80, concretamente en el año 86, y bueno, me pide Gerardo que hable un poco de aquellos años, aquellos momentos en los que Tino, bueno, pues estaba pasando malos momentos, porque todos sabéis que tuvo un problema en la cadera, tuvo una necrosis en la cadera, en las dos caderas, porque fue bilateral. Y bueno, yo le conocí en un pequeño pueblo de León en el cual descansaba, se estaba recuperando de aquella necrosis, de aquellos años de convalecencia, estaba con muletas, y bueno, coincidimos, y la verdad es que fue una experiencia alucinante. Claro, yo le admiraba como artista, y entonces, bueno, descubrirle allí, pues fue para mí una maravilla. Empezamos a hablar, empezamos a tener, la verdad, que mucha relación, porque yo iba a buscarle a su casa en Acebes del Páramo, que era el pueblecito y tal, y allí, bueno, pues como él estaba débil, pues lo que hacíamos era hablar mucho, y yo le vi pintar mucho, le vi hacer cosas que alucinaba, claro. Me di cuenta de que Tino era una persona especial, aparte de ser majísimo, súper sonriente, agradable, graciosísimo, aparte de eso, me di cuenta enseguida de que era un artista, ¿no? Porque alguien especial. Recuerdo como anécdota que, bueno, pues una noche le dejé, normalmente dábamos paseos por Astorga, por La Bañeza, en plan tranquilo, él llevaba las muletas, y recuerdo que una noche pues le dejé allá sobre las 11 de la noche o así, después de haber cenado por ahí, y en su casa de Acebes, que es una casa pequeña, muy bonita, que tenía un patio, y una pared muy grande pintada de blanco. Entonces, bueno, pues esa noche pues nos despedimos y tal, y al día siguiente quedamos allá a las por la mañana y tal, él tomaba el sol, y bueno, yo fui a buscarle allá sobre la 1 de la tarde y tal, para, bueno, pues salir un poco, y cuando llegué pues me di cuenta, estaba Tino pues así como con un mandil, porque estaba como un buzo para no mancharse de pintura, estaba acabando de pintar un mural en la pared de color blanco del patio. Yo cuando vi aquello, pero estuvimos hablando de que es una pared muy grande, enorme, en la cual había pintado esa noche pues un atardecer impresionante, con unas columnas romanas, con unas parras, con sus uvas, con un atardecer, un sol cayendo, el mar de fondo, un paisaje que yo cuando entré vi aquello, me quedé impresionado. Es como si hubiera visto la Capilla Sixtina, y dije, pero Tino, ¿pero y esto, tío? Y dijo Tino, bueno, es que esta noche no podía dormir, me aburría y tal, y me puse a pintar. Y me puse a pintar esto y tal, y ¿qué tal? ¿Te gusta y tal? Y hostia, yo lo miré y dije, esto no es normal, esta persona no es de este mundo. Era impresionante, pero aparte de tener ese don, estaba tocado por los dioses, aparte de eso es que era maravilloso, era una persona que siempre te morías de risa con él, lo pasábamos genial por ahí, aunque ya os digo que ese año, esos años estuvo un poco con depresión, porque claro, te acababa de ser operado, estaba recuperándose, no sabía si podría llegar a volver a ser lo que fue. Pero sí, llegaron los años, llegó el año 88 y ya sabéis todos que se fue a Londres con Julián Ruiz y Abbey Road, grabó aquel temazo tan impresionante que fue Lois y de repente pues resurgió como la ave Fénix, la cara le cambió, esa sonrisa volvió a ser cada vez más potente y todos lo que le queríamos, lo que le estamos ahí detrás de él, animándole y demás, vimos que ese salto y maravilloso y nos alegramos pues un montón. Otra vez Tino en el cúspide del éxito, pues para nosotros fue alucinante. Y bueno, y después pues a su trágica despedida se nos fue sin decir adiós, pero bueno, todos lo tenemos en el corazón y es tristísimo, pero siempre le recordaremos. Muchas gracias a todos, gracias a Gerardo, gracias a los que estáis ahí y gracias a todos los que le seguís, porque Tino yo sé que sonríe desde arriba cuando le escuchamos. Un abrazo muy fuerte para todos.
0: Pues otro fuerte abrazo también para ti, amigo José Carlos Silva desde León, que nos mandaba este mensaje en exclusiva. Bueno, pues Ramón, qué decir también de José Carlos, pues otra grandísima persona y que tuvo la suerte de compartir los últimos años de vida de Tino.
1: Claro, José Carlos es el amigo auténtico, el último, el de verdad, el que conoció, se conocieron cuando a Tino le hacía falta, estaba en un momento de convalecencia muy duro, ahí lo ha apuntado, ¿no? José Carlos, por supuesto, fue uno de los invitados en el podcast. Varias partes le tuvimos que dedicar porque le grabamos más de una hora. Y yo le hice llorar. Yo le hice llorar porque le dije que, mira, José, estoy convencido de que Tino, cuando compuso Destino Casual, esa canción donde Gerardo en la biografía nos dice en la presentación, es como una carta, palabras textuales de Tino. Es esa carta que te da, que quieres, que le debes a un amigo y que por pereza nunca acabas de escribir. Pero yo al final lo hice en forma de canción, que siempre es mucho más elegante. Así la presenta Tino, esa canción.
0: Así es.
1: Y si la dirige a un amigo, y yo le dije, José, estoy convencido de que fuiste tú. Porque, a ver, una carta se escribe a alguien que no está en Madrid. Y no estaba en Madrid, tiene que ser de fuera de Madrid, evidentemente. Y qué mejor amigo que tú, que le ayudaste en los momentos más duros de su vida. Y el hombre se nos echó a llorar ahí, en el estudio.
0: Pues sí.
1: Porque vino Oviedo él a quiso venir y conocer a los que me ayudan en el estudio de radio, que donde grabamos los episodios del podcast. Y rompió a llorar el hombre. No.
0: Esta es Ramón, Destino Casual.

0: Un pobre diablo más, se autodefinía Tino, pobre diablo, fíjate el pobre diablo.
1: Y fíjate que dice en los versos finales, dice, busco felicidad, cuando la encuentre me acordaré de ti.
0: Así
1: es. Hay que suponer por qué, para repartirla, porque era inherente a su esencia, repartir lo que tenía.
0: Sí.
1: Es la definición total de la generosidad, efectivamente.
0: Así es.
1: Cuando la encuentre me acordaré de ti. Así termina la canción. O sea, es increíble.
0: Pues hoy nos acordamos un año más, un día más, del gran Tino, del gran Tino Casal.
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0: Pues hoy miramos al cielo, para saludar a nuestro querido Tino, mandarle un fuerte abrazo y muchos besos, que yo sé que él está siempre con nosotros, que nos acompaña. Y bueno, estamos hoy redescubriendo a Casal, que es el título de vuestro podcast. Di con las personas que lo realizas, Ramón, para mandarles también desde aquí un fuerte abrazo.
1: Sí, sí. Pues nada, ya llevamos 88 emisiones, vamos a llegar a 100, que es un número redondo. Y luego lo dejaremos descansar, ¿eh? No. Queda ahí archivado para la historia.
0: Eso es para siempre. Que eso es lo bueno.
1: Lo puede consultar cualquiera, en cualquier plataforma digital. Spotify, Amazon, Spreaker. Queda ahí archivado, es gratuito. Y no mueve ningún tipo de interés, porque los dos radiofonistas que me ayudan, que son profesionales, no me cobran nada.
0: ¿Cuáles son sus nombres? Vamos a citarlos, Ramón.
1: David Rionda, David Rionda.
0: Buen compañero.
1: Y Rubén Morillo, son profesionales.
0: Bueno, pues mira, Ramón, así comienza cada podcast de Redescubriendo a Casal.
3: Pudo haber nacido en Londres o Nueva York, pero el destino quiso que naciese en un pueblo muy pequeño de Asturias. Siempre supe que era especial, que estaba llamado a hacer algo grande. Hola, me llamo Ramón Palicio, nací y viví desde siempre en Tudela Beguín y tengo el privilegio de haber compartido mi infancia con un genio, Tino Casal. Muchas y muchos conocéis o conocisteis al gran artista, pero en este podcast descubriréis también al buen hijo, al vecino amable, al compañero de juegos imaginativo. Todo eso fue Tino, la mejor persona que conocí en mi vida, que ya sobrepasa bastante los 70 años. Bienvenidas y bienvenidos al legado de mi mejor amigo. Bienvenidas y bienvenidos a Redescubriendo a Casal.
0: Bueno, pues ahí estaba, esa careta de entrada, como decimos nosotros en términos radiofónicos, de Redescubriendo a Casal, un podcast, ahora que está tan de moda escuchar podcast, con los cascos, con el móvil en casa, antes de acostarse, en el transporte público, en el coche, etcétera. Bueno, pues un podcast totalmente obligatorio de escuchar si te gusta Tino Casal, Redescubriendo a Casal, lo puedes encontrar totalmente gratis en Spotify. Ramón Palicio, con el que estamos hablando en la mañana de hoy, es el conductor de este podcast y bueno, pues él, aunque no es periodista, no es locutor, pero es el mejor amigo de Tino, el amigo de la infancia, y lo hace desde el corazón, y eso se nota en cada capítulo, como decimos, casi ya 100 capítulos, por el que van pasando por distintas personas vinculadas a la vida y obra de Tino Casal, y desde aquí, como decimos, recomendamos 100% escuchar este podcast en Spotify, Redescubriendo a Casal. Bueno, Ramón, que es, la verdad es que es una gozada poder hablar contigo. Llevamos casi una hora. A mí se me ha pasado como si hubieran sido 5 minutos. No sé si a ti igual, Ramón.
1: Es que Tino es una cantera inagotable, ¿eh?
0: Esto es un pozo sin fondo.
1: Sí.
0: Como los pozos mineros de ahí de Asturias.
1: En los 2 años que llevamos, el primero que ha descubierto cosas de Tino fui yo, porque, mira, por ejemplo, uno de los últimos entrevistados fue Manolo Cáceres. Uh-huh. Manolo Cáceres, no sé si te suena.
0: Sí, que era modelo, y de hecho modelo, hacía de falso músico en las actuaciones de Tino en la época de Lois. Tocaba ahí el teclado, por ejemplo.
1: Salió a escena en televisión haciendo de falso músico, de figurante, ¿no? Uh-huh. Pues Manolo Cáceres nos contó que cuando estuvo enfermo, que lo iba a ver muchas veces, que incluso una noche buena estuvieron allí con él, pasaron una noche buena en el hospital con él, y que nunca le vio triste, ¿eh? Que siempre estaba riéndose, que incluso ni la enfermedad le hizo criticar a nadie, ni hundirse anímicamente, ni nada de nada, que siempre tenía la sonrisa en la boca y la risa.

0: marginado. Ya se me hundió, me bajó, yeah. Me bajó a mí el ánimo. No, Tino, nunca jamás. Y Manolo Cáceres lo demuestra, ¿no? Que ni siquiera la enfermedad. Y bueno, y las fotografías de la mili, fíjate en la mili, que tú publicaste muy bien en la biografía, Gerardo. Uh-huh. Hay unas cuantas fotografías de la mili de Tino en el Ferral de Bernesga, ¿no?
1: En León.
0: Fíjate que era el antimundo para Tino, porque allí todos estaban en la mili, todos mimetizados, con el mismo uniforme, el mismo corte de pelo, tal. Tino tenía que estar allí pues rabiado. Pues no, porque resulta que en todas las fotografías está riéndose.
1: Mira, nos está...
0: Él consiguió adaptarse hasta la mili.
1: Nos está comentando, precisamente, de la persona que estamos citando, a Loren de Territorio Necrópolis, dice, esas palabras fueron dichas por el propio Tino en una entrevista. Así, yo recuerdo que, bueno, pues que en la infancia, en la adolescencia, pues claro, al ser diferente, pues había momentos, y más en la España de aquel momento, que se sentía, bueno, pues como alguien, digamos, marginado, ¿no? No era uno más. Entonces, bueno, pues... pero bueno, él, de esa excentricidad, de esa personalidad tan acusada, supo sacar provecho y convirtió a Tinín, a Tino, en Tino Casal, en ese gran artista que,
0: bueno,
1: de hecho...
0: Bueno, a ver, yo no conozco a este chico, no lo conozco. Yo ya digo que el reportaje es muy bueno y que le bajé la nota de sobresaliente a notable, pero que desde luego todos tuvimos, todos, absolutamente todos, no sí. Solo Tino Casal, tuvimos momentos crudos en la vida, ¿eh?
1: Claro, eso es así.
0: Eso lo primero. Y lo segundo, cuando Tino hace esas declaraciones, los hace con muchas dudas, ¿eh? Él dice, quizás sí. Me sentía yo un niño marginado, quizás, ¿eh? Él mismo está dudando, no... Como todos, si tú te pones a reflexionar sobre tu infancia, sí. Los momentos que tuviste y tal, pues todos tenemos dudas, ¿eh? Nadie puede asegurar que fue totalmente feliz ni totalmente atormentado.
1: Como
0: no,
1: nos
0: no.
1: pasa a todos en la
0: como
1: vida.
0: Nos pasa a todos.
1: Pues Ramón, desde el Principado de Asturias, esa bella tierra que, por cierto, está muy cerquita de esta emisora también amiga que nos está cada mañana también emitiendo Radio Hora desde las 7 en punto, FM Musical, desde Vitoria, desde el País Vasco, 99.9 frecuencia modulada, y también aquí en Madrid, Radio Intercontinental, 95.4 y 107.8 FM. Pues Ramón Palicio, amigo de la infancia de Tino Casal, se nos acaba el tiempo, por desgracia. Así que nada más que agradecerte una vez más tu colaboración, acordarte con estos bonitos, aquellos momentos que vivisteis juntos, habernos hecho partícipes, y te deseamos, que podamos celebrarlo muchísimos años más juntos, esta onomástica triste, pero también la celebraremos en su cumpleaños, el 11 de febrero, como cada año en Tudela Beguín. Ramón, muchísimas gracias.
0: Gracias a ti, Gerardo, que estuviste por aquí 5 años investigando la vida de Tino, y que, bueno, él es un hijo adoptivo de Asturias, porque hasta naciste, tu cumpleaños es el día de Asturias.
1: El 8 de septiembre. Pues, Ramón, lo he dicho, muchísimas gracias, se nos acaba el tiempo, pero seguiremos en contacto, si Dios quiere. Un fuerte abrazo.
0: Venga.
1: Gracias.
0: Un fuerte abrazo para ti.
1: Pues ahí ha quedado este emotivo homenaje a nuestro querido Tino Casal. Mañana más y mejor en menos tiempo, como siempre aquí en Radio Hora, Radio Intercontinental y FM Musical. Gracias y hasta mañana.

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2: El gobierno regional defiende que ha publicado la integridad del expediente del ático y niega que hayan existido encargos.
3: Madrid Diario celebró ayer la 24ª edición de los Premios Madrid.
2: El periodista Matías Prats, la científica y astronauta Sara García y el seleccionador Luis de la Fuente entre los galardonados.
3: Hasta 12 trenes de alta velocidad se vieron ayer afectados por la incidencia que se detectó en Atocha por la presencia de personas ajenas al ferrocarril que se encontraban en las vías cerca de la estación y que amenazaban con afectar a la circulación de trenes de AVE con destino y origen Madrid, es decir, hacia Andalucía y Cataluña, aunque también tener

0: frecuencias en los trenes que circulan desde y hasta Valencia, Alicante y Murcia.
1: En total, el incidente duró 25 minutos y en ese tiempo afectó a la circulación de una docena de trenes. Se desconocen las causas por las que estas personas se encontraban cerca de las vías ni el lugar exacto en el que se encontraban antes de que el personal de seguridad de Adif les indicara que no podían estar allí y salieran de la zona de riesgo. La línea 6 de Metro de Madrid va a cerrar por tramos varios fines de semana hasta final de año para probar los trenes sin conductor.
0: Vicálvaro, el Ayuntamiento de Madrid suma 45 nuevas viviendas de alquiler asequible en el Cañaveral.
1: Un oso y dos dragones simbolizarán el amor entre Madrid y China, la culminación del arco de entrada al Chinatown de Usera.
0: El refugio climático del Samur Social atiende a 341 personas sin hogar por la campaña de calor.
1: El gobierno regional y la Comunidad de Madrid lidera la captación de inversión extranjera con más de 5.600 millones de euros, el 45% de toda España.
0: Trabajadores de servicios sociales se concentran en la Plaza de la Villa contra el cambio de gestión de tres centros de atención a la infancia.
1: La Audiencia Provincial de Madrid confirma el archivo de otra denuncia por la gestión de la pandemia en residencias.
0: Desarticulada, una banda que estafó 90.000 euros con denuncias falsas de equipaje perdido en Barajas.
1: San Blas, dos detenidos en las inmediaciones del hotel Ocupa con droga oculta en el coche.
0: Carabanchel, un hombre de 30 años herido grave tras recibir 5 puñaladas.
2: Esta ha sido toda la actualidad de Madrid y su comunidad. 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
2: El gobierno regional defiende que ha publicado la integridad del expediente del ático y niega que hayan existido encargos.
3: Madrid Diario celebró ayer la 24ª edición de los Premios Madrid.
2: El periodista Matías Prats, la científica y astronauta Sara García y el seleccionador Luis de la Fuente entre los galardonados.
3: Hasta 12 trenes de alta velocidad se vieron ayer afectados por la incidencia que se detectó en Atocha por la presencia de personas ajenas al ferrocarril que se encontraban en las vías cerca de la estación y que amenazaban con afectar a la circulación de trenes de AVE con destino y origen Madrid, es decir, hacia Andalucía y Cataluña, aunque también tener consecuencias en los trenes que circulan desde y hasta Valencia, Alicante y Murcia.
2: En total, el incidente duró 25 minutos y en ese tiempo afectó a la circulación de una docena de trenes. Se desconocen las causas por las que estas personas se encontraban cerca de las vías ni el lugar exacto en el que se encontraban antes de que el personal de seguridad de Adif les indicara que no podían estar allí y salieran de la zona de riesgo. La línea 6 de Metro de Madrid va a cerrar por tramos varios fines de semana hasta final de año para probar los trenes sin conductor.
3: Vicálvaro, el Ayuntamiento de Madrid suma 45 nuevas viviendas de alquiler.

0: Alquiler asequible en el Cañaveral.
1: Un oso y dos dragones simbolizarán el amor entre Madrid y China, la culminación del arco de entrada al Chinatown de Usera.
0: El refugio climático del Samur Social atiende a 341 personas sin hogar por la campaña de calor.
1: El gobierno regional y la Comunidad de Madrid lidera la captación de inversión extranjera con más de 5.600 millones de euros, el 45% de toda España.
0: Trabajadores de servicios sociales se concentran en la Plaza de la Villa contra el cambio de gestión de tres centros de atención a la infancia.
1: La Audiencia Provincial de Madrid confirma el archivo de otra denuncia por la gestión de la pandemia en residencias.
0: Desarticulada, una banda que estafó 90.000 euros con denuncias falsas de equipaje perdido en Barajas.
1: San Blas, dos detenidos en las inmediaciones del hotel Ocupa con droga oculta en el coche.
0: Carabanchel, un hombre de 30 años herido grave tras recibir 5 puñaladas.
2: Esta ha sido toda la actualidad de Madrid y su comunidad. Pueden seguir la información con nuestros compañeros de Radio Hora de 7 a 9 de la mañana en su FM 95.4 en Madrid y en radiointercontinental.net.
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0: Emotivoces, bienvenidos, buenos días, buenas tardes, buenas noches, os habla Sandra Loy, pero más que os habla Sandra Loy, os siente, os recibe y os quiero, músicos fundamentalmente y personas cuya relación con la música es fundamental. Muchísimas gracias siempre, Pablo Fernández, por dar inicio a este programa con esta música que ha estado montada por Ángel Gironda, que a quien le mando mi saludo, un besazo, un artista, músico, pianista, teclista, que me hizo este obsequio, porque estuvimos improvisando un IGTV en directo. La letra es exactamente la misma y es de Sandra Miló. Y en el mundo del mundo de la radio, claro, pues siempre hay un protocolo, y es que normalmente las sintonías es lo que identifica el programa, es como un símbolo muy, muy especial, ¿no? Muchas gracias, Ángel, por este montaje tan bonito que me hiciste, respetando la letra, con que sea en inglés, es de Sandra Miló. Hoy me tengo que arrodillar ante el 21 de septiembre, ¿por qué? Bueno, pues porque se celebró en el Congreso de los Diputados el acto público, ¿no? Aplicar la ENFA en España como garantía del derecho a la información de la ciudadanía. Un debate muy bueno que sí que lo tengo que recordar hoy, porque aparte de también haber sido el Día Internacional de la Paz, precisamente comentábamos el otro día que la música, hay muchos estilos de música, muchos estilos en los que hay músicos que se expresan, politizan también, necesitan hablar de cuestiones personales, privadas, es decir, que la música es un lenguaje mucho más allá de una simple codificación de notas musicales. Yo me llevaría incluso a poder, pues fíjate, a poder poner, estamos de acuerdo también Pablo Fernández y yo, al mando técnico, de emitir a Pau Casals, ni más ni menos, porque, fijaros, es un hombre, y bueno, que ya falleció, un violonchelista de un pueblo muy, muy humilde, y que en principio empezó tocando el chelo y ha llegado a ser una de las figuras, yo diría, no diré más insistentes, porque la palabra insistencia no me gusta, sino más convincentes en el terreno de que defendía la paz a ultranza. Es decir, para él la palabra paz era fundamental, fundamental, pero en todo aspecto. De hecho, hasta llegó a la ONU, recibió la medalla por la paz, y era para él muy, muy importante, porque sí, muchísimos músicos, muchos cantautores, muchos artistas, cineastas, en el mundo del espectáculo sí que trabajan o crean a favor de la paz. Lo que pasa es que en él era muy, muy, muy insistente, incluso en conversaciones con Kennedy, creo que él influyó muchísimo para dar sus últimos mensajes a favor de la paz. Y sí, mira, vamos a empezar, si acaso, como estamos yendo en tiempo real, podríamos poner un vídeo, que es una maravilla, este vídeo está muy bien hecho, a partir del minuto 15:26, y vamos a oír un poquito. A él le podemos oír perfectamente el famoso chelo de la número uno de Bach, evidentemente. La anécdota de las partituras de Bach es cierto, es decir, todas las mañanas su desayuno era ejecutar y ejercitarse con suites de Bach, o sea, se ponía a leer porque, cuidado, en realidad Bach no se sabía que había compuesto para chelo, y efectivamente tenía composiciones para violonchelo. Pero bueno, vamos a primero a oír a partir del minuto 15:26 y vamos a escuchar estas reflexiones que vienen muy bien ejecutadas por el locutor, pero también se puede escuchar la voz de Pau Casals, pero en otra emisión. Vamos a ir directamente porque tenemos un invitado hoy, que es Álex Flórez Sierra, que está con nosotros, un poco preocupado porque dice, es que tengo un constipado, Sandra. Digo, bueno, hay que seguir, y lo va a hacer, y me va a acompañar en directo con la guitarra, porque es un genio, es un hombre muy, muy creador, que está con nosotros. En lo que quieras, cantas suavemente, porque lo más importante es tu música, y vamos a poner tus audios. Vamos un poquito a escuchar Pau Casals.
1: 1933, cuando llega Hitler al poder, Casals decide no volver a tocar en Alemania. Furt Wangler, el director de la Filarmónica de Berlín, le invita a tocar. Casals dice no. No mientras esto continúe, no mientras se oprime a las minorías, no mientras se envíe a personas a la cárcel y a los campos de concentración a causa de sus ideas. No, no vuelvo allí mientras ese régimen continúe en el poder. Y fue el primero en hacer esta protesta.
0: Ese no deberíamos de aplicarlo muchas personas en el mundo del espectáculo hoy en día. No pasa nada por decir no.
1: Casals, a su manera, empezó a entender que la música no es neutral. No es como un elemento natural, como el agua. La música debe tomar partido. La música es una fuerza moral. Y cuando existe el mal, la música debe combatirlo.
2: Mientras la revuelta iniciada en Marruecos se extendía por España y Barcelona estaba amenazada por una insurrección militar, Casals ensayaba el concierto inaugural de la Olimpiada Popular, organizada como contestación a las Olimpiadas de Berlín. Iba a ser un gran concierto de apertura, en el que la obra clave sería la Novena Sinfonía Coral de Beethoven.
0: Y ahora yo hago un fade out porque esta es la cuestión mágica que tiene la música. Tu peor enemigo puede enamorarse de tu música. Alex. Ese es el poder de la música. El peor enemigo puede enamorarse, lo que pasó con la Novena Sinfonía de Beethoven, que se convirtió casi en un emblema para los nazis. Pero eso es una cuestión personal. A mí me vino una oferta de hacer un himno. No voy a decir para qué, para cómo. Me han venido varias para yo musicar un partido político y un himno, voy a decir por qué. Y dije que no. Pero no, porque yo soy apartidista. Soy una persona responsable con opiniones sobre... De hecho, me exijo estar informada para poder, digamos, opinar sobre socialismo, sobre liberalismo, sobre comunismo, sobre partidos emergentes, etc. Pero yo no quiero entrar en unas etapas donde creo que el día que yo me muera me habré sentido mal utilizada, me habré sentido como un número más, y me niego. Creo además que hay que reactualizar la valoración de los partidos en las democracias, lo cual te digo que eso es lo que tiene la magia. Y vamos a escuchar un poquito el cello, y luego si quiero que me acompañes en un buen momento, vamos a oír a Pau Casals, Bach cello solo número 1. Vamos allá.

nuestro gran Johann Sebastian Bach, ¿no? Sí, que nos hacen estudiar mucho el preludio, la fuga, porque es una, son unas formas musicales que conllevan tener muy claro la posición del bajo, las notas que llamamos comunes, luego esas notas séptimas que ya utilizaba Bach, porque siempre, claro que él también utilizaba las séptimas que creen que hacen más referencia al mundo del jazz, ¿no? La séptima la utilizaba Juan Sebastián Bach también, con una serie de connotaciones. La fuga, otra forma, la cual no diré que tanto fue pionero él, pero sí que el canon es otra de las fórmulas muy, muy interesantes, casi mágicamente, matemáticamente estudiadas, para que una misma melodía vuelva a sonar a la vez que se va desarrollando la primera, exactamente igual que la primera, partiendo de empezando desde otros puntos, ¿no? Lo cual es increíble cómo la música se une, y era un arquitecto, Juan Sebastián Bach, un genio. Alex Flores Sierra, músico, compositor y escritor colombiano, nace en Sincelejo, lo tengo aquí. También escribe. Es cierto que tienes una producción discográfica, cuentas con producciones también como Mi vida contigo, Colombia me voy, el álbum El Centauro, que es que también tienes ahora este libro, que precisamente te permite que en el libro escuchar los QR de estas canciones, ¿no? Que has grabado con agrupaciones en Bogotá, sellos como Codisco, Sonolux, Sony Music, Colombia, has girado por Europa y te instalaste en Estocolmo y luego en Madrid. Estamos hablando de años ya un poquito ya lejanos, pero ahora mismo tu actividad está muy centrada en, efectivamente, en seguir tocando en directo, porque aparte que tocas la guitarra desde los 5 años de forma precoz, genialmente, lo vamos a escuchar porque me va a acompañar en directo, va a hacer una sesión pita presencial conmigo. Y aparte se forma como músico profesional, es decir, que en agrupaciones varias, ¿no? Y en España está también muy, muy arropado por Antonio Ruiz Pascual, a quien enviamos un saludo desde aquí, porque él me puso en contacto con él, hizo unas sesiones presenciales en el Salón Loy. Y Alex, vamos a improvisar algo muy breve y luego te vamos a escuchar. Mira, a mí me gustaría que improvises sobre esto que voy a decir. Dale. Nadie busca que la moral se haga grande, ni verla venir, ni que un poema en lo más mínimo roce ese tono de lección, esa lección como odiosa, ¿no? De oráculo, de prepotencia. No. En emotivoz es mucho menos que no, de verdad. Porque la cultura no puede coexistir sin versos modestamente cultos. Ella acopla siempre una letra, una palabra, y eso que no se conocen a veces bien, pero lo hace por arte, de deleite. La cultura conmigo en filtro cultural personal, en creaciones primogénitas, también en emotivoces, quiero que perdure, simplemente por ser su propia versión genuina, rebosando a vida. Para mí sería cultura. Oyendo la guitarra en directo de Alex Flores Sierra.

Bravo, mira lo que te va a dedicar Pablo ahora mismo, lo que va a sonar. Va a sonar algo que creo que es muy importante que nos cuentes la historia de este audio. Vamos allá. ¡Au! ¡Ya!

Claro que sí, eso es lo que se merece cualquier ser humano, que en una gran ciudad, aunque en una ciudad nos sentimos angustiados a veces y nos sentimos que hay muchas presiones, tensiones, estrés, que venga esa persona, porque esa persona y esa presencia es fundamental. Y escribimos también nosotros lejos, siempre lejos del crimen, de la ignorancia y de la mezquindad. Lejos muchas almas quieren estar, lejos de aquí y de allá, a veces muy lejos de cualquier ciudad. ¿Cómo no podría ser mejor estar lejos cuando una sádica calentura dentro de una tortuga disfruta impidiendo su andadura? ¿Se te pega a ti? Pues que vaya lejos. Fuera de un pueblo apelotonado en nubes y en gases vivirás lejos, lejos todavía se nace. Lejos se muere, lejos uno reimplanta vida, lejos caminarás feliz en tu entrecejo. Qué dulce respirar, andar lejos, ni entre cal, ni entre arena, simplemente lejos has de estar, pues lejos celebra tu despertar. Esta improvisación es una sesión pita, lo que llamo yo la sesión pita, hecha por estos grandes genios que traemos, tanto Juan Miranda como Ángel Gabriel, como Iliana Mora, como Barbarita Díaz. Y también tenemos que poner a unos jóvenes, a Hobby, te voy a poner, pero si hay tiempo, hoy, que te he prometido que te voy a poner y Johnny. Pero todo, todo en su momento. Ahora tendríamos que volver a escuchar una segunda canción de Alex y nos contará luego después un poquito sobre todo este mundo de estas canciones. Vamos con la segunda, un bolero magnífico.

0: Ya llega el momento de preguntarte estas dos bebés tan bonitos que has parido, que ya son seres maduros, entrando en Emotivoces, que nos cuentes un poco tu historia de estas dos canciones.
1: Hola Sandra y hola a todos. De verdad que es un gustazo estar aquí compartiendo un poquito de música, que siempre es importante. Bueno, estas canciones que escuchamos hacen parte de un trabajo musical que viene ligado a un libro, a un trabajo literario que se llama El Centauro y está ambientado entre 1919 y 1980. Es como lo que transcurre el tiempo en el libro. Entonces esta música está pensada, digamos, en las épocas en que va transcurriendo el libro, y por eso tienen un poquito de ese toque como de vintage, ¿no?
0: Sí.
1: Como antiguo, sí. Como de otra época.
0: Escrito por ti.
1: Bueno, sí, el libro es escrito por mí. Las canciones, estas dos, son autorías de un señor que se llama Leonardo Gamarra.
0: Al cual le haces el homenaje, efectivamente, que ya sí. Lo hemos dicho varias veces en algunos programas, pero sí. Ahora quiero que sigas hablándolo tú, diciéndolo tú.
1: Sí, sí, sí, este es un compositor de la costa caribe de Colombia, que es muy prolífico, es un hombre que tiene bastante fama, pero componiendo otro tipo de músicas, sí. Como lo son los fandangos y música de banda, que es propia de la región de las sabanas caribeñas. Uh-huh. Pero él también incursiona en otros géneros como el bolero, como el foxtrot o como el mismo flamenco, que en el trabajo vienen cosas de flamenco también. Y por eso aparecen estas canciones en el libro y también en el disco, ¿no?
0: El compromiso con la paz, en principio, todo ciudadano y toda ciudadana debe de tenerlo. Porque pienso que debemos de ser saludadoras y saludadores por la paz, porque es un equilibrio que nos lleva por caminos de gloria, lejos además de lo fugaz. Y a veces a pleno gas, porque producimos en la creación muchos héroes que hablan con alas a la cordura y hablan de la adorada creación, pero que a veces no podemos tenerles siempre en todos los lugares. Y por eso Emotivoces pues trato de no devorarme a mí misma con pólvora y no querer ser la más fuerte, simplemente que con una poética ventisca pueda hacer mi radio, mi televisión, mi periodismo y, ¿por qué no?, poderlo ampliar también a unos sectores donde se pueda valorar muchísimo más mi trabajo desde el punto de vista financiero. Tú eres testigo de que llevo mucho tiempo, muchos años apoyando a artistas con un pequeño depósito que está regulado por una persona que es especialista y la que autoriza, y desde que estaba en Awamba Bolúa, desde en Radio Televisión Española, bueno, Televisión Española, que yo ya siempre me dediqué a apoyar a artistas, aparte que yo soy músico o actriz, ¿no? Y siempre he organizado estos ciclos de apoyo porque es fundamental. Cuando hay momentos donde igual has terminado un rodaje y estás un tiempo buscando a ver dónde, aquí están los ciclos LOI y ahí salió la sesión Pita, por esa necesidad de mantenimiento técnico creativo. Y vamos a seguir haciendo este tipo de mantenimientos técnicos creativos, porque la comprensión es extraordinaria y nos enaltece siempre la virtud. Pues sí, efectivamente, el lunes fue un lunes muy emblemático. No voy a hablar de mí, en filtro cultural personal es posible que pueda tener la posibilidad de entrevistar a las personas que estuvieron el otro día en el Congreso de los Diputados. Alguno que otro podría ser muy interesante, porque la libertad de prensa es importante. ¿Qué opinas tú relacionado con ello? La libertad del periodismo.
1: La libertad del periodismo cada vez se pierde más, ¿no? Porque, porque vemos muchos gobiernos haciendo presión y teniendo injerencia importante en lo que se dice. Entonces, claro. Digamos que la lucha tendría que ser más fuerte cada vez de Mucho parte más. De los periodistas, buscando ese espacio donde poder comunicar, absteniéndose de su opinión, porque eso sería lo ideal.
0: Claro.
1: Y bueno, es algo muy, muy importante para la sociedad.
0: Yo pienso, efectivamente, ese es fundamental, porque nos puede separar las personas. Si de repente una persona no respeta una opinión. A veces ello, el respetar una opinión conlleva una preparación, porque hay muchas veces que no vas a respetar la opinión si eres contrario o eres plena oposición. Lo que pasa que también hay una cohesión que es aquella en la que las opiniones que no nos gustan o nos parecen que pueden agredir un equilibrio, ese tipo de experiencia es importante analizarla, estudiarla, archivarla y estudiarla o analizarla, porque no siempre nos lleva por un buen camino también el otorgar derechos. Y ese es un poco el quid de la cuestión en el mundo de las radios y en el mundo hoy en día, calidad. Menos mal que yo en los años 2000 ya tengo un debate que lo hago todos los días, es decir, porque mi vida es tanto como ser artista como el periodismo, lo amo de igual manera. De hecho, me costó saber qué hago, qué decido, qué estudio. Fue muy difícil, pero mira, la vida me ha llevado por el trabajo del reporterismo, de estar con la gente de necesitada, de haber dormido todos los días en las calles en un país que luego se fue de la Unión Europea, para estar junto con el problema de los necesitados, saber lo que era el problema de los exiliados de guerra, y he hecho muchísima labor, todos los días hago una labor como periodista. Y me ha llevado a la experiencia misma pues a poder ahora realizar estos programas. Y eso es un tema muy importante, y en la música exactamente igual. La libertad es fundamental, el gusto no tiene nada que ver, pero nos lleva a preguntarnos algo. ¿Dónde está la calidad? Para ti, ¿dónde se puede detectar calidad en una creación? Bueno, esto es difícil, ¿eh?
1: Claro.
0: Es difícil, porque con el tema del surrealismo y los movimientos contestatarios del arte que quisieron desarticular lo que se llamaba la disciplina, hay muchos músicos que no están a favor de las disciplinas. Menos mal que ahora mismo las escuelas están apoyando a que el músico tenga más instrumentos, aunque seas un genio. Oye, mucho mejor si puedes leer y sabes escribir música y conoces. Pero mucha gente está contrario a que la música no es disciplina, es...
1: Hombre.
0: Venga, lo que sale porque tienes talento. Y no, a ver, a quien le vaya bien, que le vaya bien, como dice uno, yo me pongo el sombrero, actúo y lo que salga. Hay quien le da resultado, ¿eh? Hay quien le da resultado, pero creo que la palabra calidad existe por algo. Para ti, ¿por qué existe la palabra calidad?
1: Bueno, la calidad es la consecuencia de un trabajo y de un tiempo que se ha dedicado a ejercitar un talento o un oficio, ¿no?
0: Sí.
1: Y eso deriva en una calidad, y obviamente una persona que acaba de entrar a aprender carpintería no va a realizar una obra como un maestro carpintero que lleva 30 años ejerciendo la labor, además del talento, porque digamos, una cosa no puede vivir sin la otra. Pero a veces la disciplina puede alcanzar
0: metas insospechadas.
1: Metas insospechadas, o sea que la disciplina es muy, muy importante.
0: Te voy a poner junto a un amigo del mundo, un amigo del periodismo, un amigo de la inquietud, con un amigo de la profesionalidad, un amigo de Televisión Española, ni más ni menos que Juan Antonio Tirado, que ha sido el poniavoz en todos los documentales que hacía para Informe Semanal, y que es uno de los invitados que nos va a compartir un poco los gustos que él tiene. Juan Antonio Tirado, bienvenido, ¿qué tal?
2: Hola,
0: estamos aquí
2: días.
0: Muy, muy, muy afincados. Hemos hecho un repaso con Pau Casals, que bien merecido este personaje. Me hubiera encantado poderle conocer. Hubiera sido emocionante para mí poder conocer, ya que conocía a tantos artistas y músicos. Y sí, y creo que a ti te gustaría que te reciba, puesto que nos has enviado un material muy interesante con Princesa. Vamos a ir poniendo poquito a poco, no ahora, ahora tú cuéntanos un poquito. ¿Cómo has empezado el día? ¿Bien? ¿Animado? ¿Cómo te sientes?
2: Pues el día lo he empezado bien. Me ha costado tarde. Estuve viendo El Padrino anoche.
0: Ah, anda.
2: Un colegio de cine, de película. Y bueno, me he levantado pues como... a las 10, no me acordaba de esta cita, y de pronto he pensado, digo, bueno, si tengo una cita con Sandra. Y bien, ando un poco renqueante porque he estado haciendo el Camino de Santiago en agosto, y entonces hubo un momento, he hecho 10 etapas, desde Roncesvalles a Burgos, y a la altura de Burgos vi que me molestaba la rodilla derecha. Entonces me volví y llevo llevo todo el mes de septiembre con la rodilla pues un poco lesionado.
0: Pues mira, tienes una princesa a tu lado, estés como estés, te van a querer igual.

0: sería muy bonito para mí.
1: Juan Antonio Tirado, sería muy bonito para ti. Y seguro que algún día pudiera ser real que yo pueda entrevistar a personas que son perros y gatos. Gatos y perros que se ponen a ladran y maullan, pero que nos hablan de lo que les gusta. Podría ser algún día un político. Imagínate yo haciendo una entrevista a un político. Oye, perfectamente, porque si llegué a conocer a Ernest Lluch y estuve incluso conociendo a otros personajes, no voy a decir porque están en el gobierno actualmente, que no me desagradaron para nada. Les conocí en persona, estuve hablando con ellos. He tenido experiencias muy, muy bonitas, ¿eh? Con políticos que luego que he conocido en tomando un café, que nos hemos saludado, en fin. Sería
2: Sabina,
1: guay.
2: Oye, a Sabina lo he entrevistado en varias ocasiones.
1: Sí.
2: Y bueno, pues siempre he mirado mucho a Sabina.
1: Joaquín porque, Sabina, sí.
2: Porque me gusta, me parece un letrista excepcional,
1: claro,
2: ¿no?
1: Sí.
2: Y bueno, me gusta también su voz, esa voz rota que tiene, como él dice, del Dylan español, ¿no?
1: Bueno, voz rota en algunos discos sí y en otros no.
2: Bueno,
1: aquí hemos puesto la actuación
2: no,
1: en directo porque
2: sí. Se la ha ido rompiendo con el tiempo, sí. Pero a mí me gusta rota también.
1: Y bueno, y también creo que te gusta Little Richard, ¿ves? Respetando el orden, te lo vamos a ir poniendo. Porque una persona como tú, periodista, que te encargabas de hacer toda la labor de periodismo para saber si en el reportaje que ibais a poner, que tú has mencionado, y habéis tratado temas muy serios, desde crímenes, desde problemas de patrimonios, desde problemas ilegales. Bueno, el informe semanal siempre ha mantenido la población informada de tanto de temas morbosos, escabrosos, como de temas mucho más gratos, como el futuro, la regeneración, la prevención. Es decir, era muy, muy. De hecho, Eduardo Punset admiraba mucho Informe Semanal. Yo, una vez que estuve hablando con Eduardo Punset, me comentó que era uno de los espacios que más le había. Sí, decía, a mí es un de los espais que cuando yo los ocultaba programas me ha inspirado a hacer redes, porque me agradaba mucho la línea. Y efectivamente, Informe Semanal ya es historia, sois historia. Pero sí que es cierto que a mí me gusta de Juan Antonio Tirado, aparte ese mundo tuyo que no es nada árido y frío, donde tú ponías también locución a esos documentales, es descubrir esos gustos, que eso es lo que hago con los personajes que entrevisto. Y luego también escucharemos a Alex Flores, que te va a dedicar una canción en directo. Vamos con Little Richard.

Vamos a dar paso a Silvio Rodríguez y luego a Leonard Cohen, del cual también te compartiré un tema, te lo voy a compartir en directo. Pasando de Silvio Rodríguez, vamos a ir a Leonard Cohen. Son canciones, música que le gusta a Juan Antonio Tirado, veterano de Televisión Española, que hacía todos los documentales y ponía voz a los documentales y hacía toda la labor periodística y de prensa junto al equipo que le conformaba para Informe Semanal. Vamos amablemente con Silvio Rodríguez y luego Leonard Cohen.

¡Qué maravilla! Hago el fade out. De todas formas, todas las músicas las tenemos archivadas y siempre se pondrán completas, porque si no, no habría posibilidad de terminar el programa. Vamos a dar paso a Leonard Cohen y Alex Flores te va a dedicar una canción. Vamos con Leonard Cohen, que le gusta tanto a Juan Antonio Tirado. 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Me encanta, muy interesante el repertorio. Y Rocío Jurado, a la que conocí también, la ha incluido como una de sus favoritas. Vamos con Rocío Jurado.

0: Y ahora vamos a escuchar un inicio más porque nos ha puesto Maritrini a Frank Sinatra, que vamos a ir poniendo, pero te lo vamos a ir poniendo un poquito por debajo para que nos cuentes. Vamos con Maritrini y sigo con Juan Antonio Tirado para ir preguntándote algo fundamental. ¿Qué poetas a ti en este momento te gustaría mencionar? Sé que tú lees, no especialmente siempre el emblema de Miguel Hernández o a García Lorca, es decir, si quieres tú echar mano de algún manual que tengas, a ver, ¿qué poetas te gustaría nombrar?
1: Bueno, claro, poetas hay muchos que me gustan, aparte de esos dos que citas, bueno, de
0: sí,
1: la generación.
0: Que siempre, que sí, de Machado, Hernández y Lorca.
1: Pero, por ejemplo, me gustan mucho poetas de la generación del 50, como Gil de Viedma.
0: Claro.
1: Como Brines también.
0: Exacto.
1: Brines es un poeta extraordinario. Uh-huh. Y bueno, me gusta mucho Carlos Marsal, que es más joven. Uh-huh. Carlos Marsal, el valenciano, que es un poeta ya más reciente, es un poeta también muy,
0: sí,
1: muy, muy profundo. Y bueno, claro, me gustan los clásicos. Me gusta, mira, yo un poema excelso y absolutamente maravilloso es El llanto por Ignacio Sánchez Mejías de Lorca.
0: Sí, ¿no? eso está claro, eso lo entiendo.
1: Las tres grandes elegías de la poesía española son La copla a la muerte de su padre, de Jorge Manrique, El llanto, sí, de Lorca, y de Miguel Hernández, La elegía.
0: La elegía. Frank Sinatra, Maritín, un poquito subímosla, si quiere.
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0: Vamos con Frank Sinatra y voy a dejar que Pablo ya vaya yendo, haciendo su rueda él mismo. Frank Sinatra. El inglés y tú, habla encima, no pasa nada. Pon un poquito así, un poquito, subimos un poquito, gracias. El inglés y tú, como que sí, que no, pero aún así, Frank Sinatra sí que lo escuchas.
1: Es que sabes que... No,
0: me encanta que digas eso porque eso es fundamental. Muchos jóvenes, que he hecho entrevistas a jóvenes, me lo han dicho muchos jóvenes. Dicen, yo lo que no entiendo, que si no entiendo algo no puedo saber si me gusta. Me lo han dicho jóvenes en la calle, dime.
1: Pero lo que pasa es que para mí la letra es muy importante.
0: Muy importante.
1: En la música, muy importante. Entonces, pero claro, por ejemplo, Leonard Cohen o Frank Sinatra son dos voces absolutamente extraordinarias.
0: ¿No? Sí, que van más allá, son mágicas y van más allá que lo entiendo. Vamos con Concha Piquer. Cuando va muy bien y vamos terminando.
1: Ojos verdes.
0: Sí, sí, sí.

Sí, son las músicas que a ti te gustan, que debes de escuchar en familia. Yo cuando quieras, ya sabes, hasta en el salón, si vienes a algún ciclo o alguna conferencia, que preparamos una para el 29 de octubre. Si acaso te avisaré a ti, a Juan Cosío, porque va a ser sobre cultura, una cenita así, y os diré, pues se pueden poner. Hoy vamos a Concha Piquer.

A mí es que la copla me encanta, Juan Antonio, tiro de la copla, me encanta, copla es un género que me encanta. Y el copla y cuplé que no es igual, ¿eh? Copla y cuplé que no es igual. Vamos con Radio Futura para ir terminando y luego iremos con guitarra y sombrero con Desalazar y te va a dedicar una canción

0: Y vamos con guitarra y sombrero sí, para ya. Cuéntanos.
1: Radio Futura es una maravilla. Y mira, sí. Guitarra y sombrero me viene ya de mi hija. He tenido acceso a otra música que es lo de los raperos, que muchos no me gustan.
0: Bueno.
1: Esta es una canción de Salazar muy bonita, sí. Porque canta a un padre, a su padre, sí. que ha muerto. Y entonces es una canción preciosa. Yo la verdad que me emociono cuando mi hija me la pone.
0: Bueno, ahora mismo que ya no estás en Televisión Española, estarás también contento de ver cómo en 24 horas, el canal 24 horas está funcionando milímetro a milímetro, segundo a segundo, con muchísima profesionalidad, ¿verdad? Viendo cómo nuestras reporteras femeninas están yendo a campo de guerra, bueno, no voy a nombrar tampoco cuáles, pero alguna que otra sí que quiero también poderla entrevistar. Y cómo está, en este momento se están también pensando abrir otra posibilidad, es que ayer lo bonito fue que en el Congreso de los Diputados el ministro de Cultura dijo, bueno, es que la televisión efectivamente, Televisión Española es una corporación estatal, pero es del ciudadano, es de las ciudadanas, es del pueblo en la parte, ¿no?, que nos conlleva, y eso es bonito porque sí estaría muy bien poder abrir un canal donde aquello que parece imposible pudiera también ser real, que se pongan algunos programas, que algunas locales también puedan tener un poquito de vez en cuando de que se le hable un poquito de ellas también y poner alguno que otro de los programas, no todos, pero en un orden, porque eso es probable, es decir, hay un infinito, hay un ilímite, la difusión puede ser ilimitada, puede ser eterna, ¿no? En cuanto a la tecnología, también estarás de acuerdo que hay que apoyar, ¿verdad?, y financiar también las televisiones locales, ¿no? Yo creo que sí, claro, que claro. Lógicamente yo también apoyo que se pueda ampliar en ese punto de vista, porque se habló mucho de la libertad de prensa. No te voy a preguntar sobre libertad de prensa porque creo que es mejor en Filtro Cultural Personal, si quieres volver al programa, pues de poderlo comentar, pero sí que me gustaría que nos cuentes qué tienes previsto escribir para poder leer algo tuyo, que me envíes siempre, porque tú no tienes que dejar de escribir, que escribes muy bien en tu periódico, que dices que bueno, que estás así, que debes de seguir escribiendo.
1: Sí, bueno, pues de momento claro. no tengo nada pensado.
0: No. Pero ya debes de tener algo para, por lo menos para dedicarlo a Alex, que te va a dedicar, si quieres, sin ninguna atadura, Alex, para ir terminando el programita, que así te va a oír y ya cuando ya yo diga ahora mismo te diré muchas gracias, Juan Antonio Tirado, por haber compartido tus gustos personales, porque sin personalidad no somos nadie. Te digo adiós, te mando un beso muy fuerte y te dejo con Alex Flores. Gracias a ti.
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0: Ole, se la ha dedicado.
1: Ole, bravo.
0: ¡Ay! Todavía estabas ahí. ¡Qué bueno! ¡Qué bonito! ¡Qué sorpresa nos has dado, Juan Antonio! Tirado. Bueno, pues ya estará un día él en persona. Os pondré en contacto en el salón. Muchísimas gracias. Mirad, yo ya dejo para la próxima emisión. Pondremos algunas de las que están gustado completas. A Johiner, que ha improvisado cositas con la guitarra, ha hecho sesiones pita. Hobby también, porque habéis visto que esto es muy importante para mí, cumplir palabra. Aparte que me gusta lo que habéis hecho, y la próxima emisión vais a estar programados en escaleta, porque todo esto tiene que estar siempre muy bien preparado, y para eso estamos. Y luego pues también seguiremos poniendo La vida se va dando, pondremos No lo beses, que canta Ángel Gabriel acompañado de Juan Miranda, Indiferencia. Yo creo que el programa que viene habrá seguramente una entrevista telefónica y pondré muchas más canciones. Indiferencia de Ileana Mora. Y voy a despedir el programa diciendo: los consejos en bandera se sitúan en hilera, y esta página no es mi antihistoria. De San Sebastián a Valencia, hacia Andalucía, hacia Cataluña, hacia el mundo, es la alegría porque dan a este trabajo, que es ser personas y españolas y españoles sin nacionalismos salvajes, una oportunidad. Es un serial. Y es progresar del azul al verde. Pero por favor, con laureles y sin alborotos. Porque en su concha, cerca de una tacita de plata, se reanima de nuevo buscando a Zara, que se come un atún en cada ques. Y al revés, San Sebastián quiere conservar una pulpa de un caimito para el regreso, para tu regreso, para mi audiencia y las audiencias que siempre llegan lejos con esa rosa que, aunque se sabe que mal va, no se recuesta jamás en el deseo de la vanidad. Esos consejos en bandera hoy los sitúo en hilera y lo voy a llamar o tú o un programa en blanco. Hasta el próximo día, aquí, desde Emotivoces, podemos decir adiós con otra canción en directo de Alex Flórez Sierra. Hasta el próximo martes a las 11, contigo, Emotivoces. Gracias, Pablo Fernández, al mando técnico. En directo desde radiointercontinental.net, radiointercontinental.com. Gracias, Sandra Loy.

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Gracias, Sandra Loy.

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2: El gobierno regional defiende que ha publicado la integridad del expediente del ático y niega que hayan existido encargos.
3: Madrid Diario celebró ayer la 24ª edición de los Premios Madrid.
2: El periodista Matías Prats, la científica y astronauta Sara García y el seleccionador Luis de la Fuente entre los galardonados.
3: Hasta 12 trenes de alta velocidad se vieron ayer afectados por la incidencia que se detectó en Atocha por la presencia de personas ajenas al ferrocarril que se encontraban en las vías cerca de la estación y que amenazaban con afectar a la circulación de trenes de AVE con destino y origen Madrid, es decir, hacia Andalucía y Cataluña, aunque también tener consecuencias en los trenes que circulan desde y hasta Valencia, Alicante y Murcia.
2: En total el incidente duró 25 minutos y en ese tiempo afectó a la circulación de una docena de trenes. Se desconocen las causas por las que estas personas se encontraban cerca de las vías ni el lugar exacto en el que se encontraban antes de que el personal de seguridad de Adif les indicara que no podían estar allí y salieran de la zona de riesgo. La línea 6 de Metro de Madrid va a cerrar por tramos varios fines de semana hasta final de año para probar los trenes sin conductor.
3: Vicálvaro, el Ayuntamiento de Madrid suma 45 nuevas viviendas de alquiler asequible en el Cañaveral.
2: Un oso y dos dragones simbolizarán el amor entre Madrid y China, la culminación del arco de entrada al Chinatown de Usera.
3: El refugio climático del Samur Social atiende a 341 personas sin hogar por la campaña de calor.
2: El gobierno regional y la Comunidad de Madrid lidera la captación de inversión extranjera con más de 5.600 millones de euros, el 45% de toda España.
3: Trabajadores de servicios sociales se concentran en la Plaza de la Villa contra el cambio de gestión de tres centros de atención a la infancia.
2: La Audiencia Provincial de Madrid confirma el archivo de otra denuncia por la gestión de la pandemia en residencias.
3: Desarticulada, una banda que estafó 90.000 euros con denuncias falsas de equipaje perdido en Barajas.
2: San Blas, dos detenidos en las inmediaciones de

0: hotel ocupa con droga oculta en el coche.
1: Carabanchel, un hombre de 30 años herido grave tras recibir 5 puñaladas.
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5: En el barrio del lujo, uno de los edificios más poderosos no vende nada. Está en plena calle Goya, en el barrio de Salamanca, y tiene una historia oculta. La Basílica de la Concepción se levantó cuando esta zona empezaba a consolidarse como uno de los grandes símbolos del Nuevo Madrid. No era solo un templo, también era presencia, prestigio y ciudad. La primera piedra se colocó en 1902 y el templo se inauguró en 1914. Su estilo neogótico, su escala y su torre hacen que no parezca un edificio más del barrio, sino una forma de marcar presencia dentro de él. Pero lo más interesante no está solo arriba, está abajo. Porque bajo esta basílica hay una cripta vinculada a las élites que ayudaron a financiar el templo a cambio de dejar aquí también su huella. O sea, bajo esta iglesia no solo hay religión, hay legado, estatus y memoria. Y entre las personas enterradas aquí está Emilia Pardo Bazán. Porque el barrio de Salamanca no se construyó solo con dinero y escaparates, también con símbolos de poder y prestigio. 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
2: El gobierno regional defiende que ha publicado la integridad del expediente del ático y niega que hayan existido encargos.
3: Madrid Diario celebró ayer la 24ª edición de los Premios Madrid.
2: El periodista Matías Prats, la científica y astronauta Sara García y el seleccionador Luis de la Fuente entre los galardonados.
3: Hasta 12 trenes de alta velocidad se vieron ayer afectados por la incidencia que se detectó en Atocha por la presencia de personas ajenas al ferrocarril que se encontraban en las vías cerca de la estación y que amenazaban con afectar a la circulación de trenes de AVE con destino y origen Madrid, es decir, hacia Andalucía y Cataluña, aunque también tener consecuencias en los trenes que circulan desde y hasta Valencia, Alicante y Murcia.
2: En total, el incidente duró 25 minutos y en ese tiempo afectó a la circulación de una docena de trenes. Se desconocen las causas por las que estas personas se encontraban cerca de las vías ni el lugar exacto en el que se encontraban antes de que el personal de seguridad de Adif les indicara que no podían estar allí y salieran de la zona de riesgo. La línea 6 de Metro de Madrid va a cerrar por tramos varios fines de semana hasta final de año para probar los trenes sin conductor.
3: Vicálvaro, el Ayuntamiento de Madrid suma 45 nuevas viviendas de alquiler asequible en el Cañaveral.
2: Un oso y dos dragones simbolizarán el amor entre Madrid y China, la culminación del arco de entrada al Chinatown de Usera.
3: El refugio climático del Samur Social atiende a 341 personas sin hogar por la campaña de calor.
2: El gobierno regional y la Comunidad de Madrid lidera la captación de inversión extranjera con más de 5.600 millones de euros, el 45% de toda España.
3: Trabajadores de servicios sociales se concentran en la Plaza de la Villa contra el cambio de gestión de tres centros de atención a la infancia.
2: La Audiencia Provincial de Madrid confirma el archivo de otra denuncia por la gestión de la pandemia en residencias.
3: Desarticulada, una banda que estafó 90.000 euros con denuncias falsas de equipaje perdido en Barajas.
2: San Blas, dos detenidos en las inmediaciones del hotel Ocupa con droga oculta en el coche.
3: Carabanchel, un hombre de 30 años herido grave tras recibir 5 puñaladas.
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6: Murió el hombre que cogió un equipo completamente arruinado y construyó el imperio deportivo más grande de la historia. Y no, no es solo el nombre de un estadio de fútbol. Atento a esta genialidad. Hablamos del albaceteño Santiago Bernabéu. Después de la guerra, el club no tenía ni estadio ni dinero, así que tuvo la idea suicida de pedir préstamos millonarios para construir el campo más gigantesco de Europa. La prensa y los banqueros le llamaron el loco, decían que ese delirio de grandeza iba a hacer desaparecer al equipo. Pero Bernabéu era un estratega implacable. Para llenar ese monstruo de cemento, diseñó el modelo de negocio moderno, le arrebató al Barcelona el fichaje más polémico de todos los tiempos, Alfredo Di Stéfano, y fue el cerebro que impulsó la creación de la mismísima Copa de Europa. Lo arriesgó absolutamente todo para convertir un solar lleno de escombros en el rey de Europa a base de puro orgullo. He metido pues a este genio de los despachos en mi app Ecos del Tiempo. Su inteligencia artificial te contesta por notas de voz, descárgala gratis en el link de mi perfil y atrévete a reprocharle cómo le quitó Di Stéfano al Barça.
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A todas. Y a mí. Hasta que un día...

0: Gigi. Gigi? ¿Estás ahí escondido? No te ha ido bien por allá, ¿eh? Pero Gigi, ¿qué pensabas? ¿Llegar acaso a ser Gigi el americano? Ma Gigi, ¿a quién se le ocurre? Tú eres Giuseppe, Fabrizio, Luca Santini y eres napolitano.
1: Guaglione, è arrivato Gigi. Oh mamma mia, è arrivato Gigi da America.
2: Oddio,
0: sì.
1: Gigi, sveglia, arrivato.
0: Le sono Gigi? È su pubblico. No te vayas. Están todos aquí. Han debido reconocerte en la estación.

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1: ¿Qué cosa?
0: Ay, se ve, chuve.

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4: ¿Te has dado cuenta de que probablemente somos la única generación que ha vivido dos mundos? Nuestros padres crecieron en uno analógico. Nuestros hijos ya nacieron en uno digital. ¿Y nosotros? Nosotros somos el puente. Fuimos los que jugábamos en la calle hasta que se encendían las farolas. Los que llamábamos desde una cabina. Y los que grabábamos canciones de la radio y esperábamos que el locutor no hablara. Y también los que vivimos llegar a internet, los móviles, redes sociales y ahora la inteligencia artificial. Por eso podemos mirar atrás y sonreír, porque sabemos de dónde venimos. Y eso no lo puede decir cualquiera.
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2: Televisión Española, la tele de nuestra vida, la de todos. ¿Recuerdas?

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1: 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Buenas noches, a la paz de Dios. En el programa de hoy recibiremos en tendido 9 al maestro Curro Vázquez. Hablaremos con Manuel Canseco de la obra Electra Honda y algunas cosas más. Recordaremos el 11 de septiembre de 2001 aquí en Madrid. Ceuta va a estar presente con un recuerdo especial que tuve, que se les contaré, con Isabel Pantoja. Se han cumplido 50 años ya desde la desaparición de Cecilia. También ha empezado la temporada 26-27 de la Orquesta y Coro Nacional de España y no faltará nuestro rincón musical. Pero antes, unos mensajes para oídos inquietos.
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1: Radio Intercontinental. Por donde quiera que vaya. El rincón de José Luis, con José Luis Jiménez. Guardo amor, juego. Bueno, siempre es para mí, sobre todo en este caso, una tremendísima alegría encontrarme, lo puedo decir, porque no me gusta tutear, pero en este caso a don Manuel Canseco, que no digo cuántos siglos hace que nos conocemos, pues le tengo que saludar tuteándole. Manuel, buenas noches.
2: Muy buenas noches, ¿cómo estás?
1: Bueno, no como tú, pero la naturaleza sabia, ¿qué le vamos a hacer?
2: Sí, pues estamos aguantando como se puede.
1: No, no, claro, oye, claro, solamente sabes lo que te falta nada más, que estuviéramos transmitiendo desde Ceuta. Ya con eso estaba todo.
2: Ya. Mejor dejemos el tema porque...
1: No, si lo digo, lo digo por sufrimiento, no por otra cosa.
2: Ah, sí.
1: No, por otra cosa no. En otra cosa no entramos, más que nada para no ponernos nerviosos. Bueno, pues, don Manuel Canseco es un hombre del teatro de hace muchísimos años, pero... Lo primero es que vamos a hablar, o mejor dicho, yo le voy a preguntar para que nos hable de una función que acaba de terminar ahora en los teatros del canal, el Extra Jonda, y que previamente había tenido paso por el Festival de Mérida. Entonces, yo lo que te tengo que decir, que yo estuve el viernes 10, concretamente, en los teatros del canal, porque antes no había podido ir. Y me llevé una sorpresa, y explico, porque los que llevamos tantos años en el mundo del teatro, yo durante toda la representación no había ni un comentario, un silencio total. Yo dije, joder, pues no ha gustado nada. Claro, y al terminar, la gente de pie. La verdad es que me llevé una tremenda y positiva sorpresa.
2: No, el silencio es absoluto siempre, ¿eh? Sí, esa ya es más. Es que si se atreven a aplaudir en un momento determinado, inmediatamente se calla, porque claro, nosotros también intentamos que la función no rompa su ritmo, ¿sabes? Ahí es una función difícil, porque hemos tenido que aunar ahí el cante flamenco, el baile y la palabra. Y en un tema tan escabroso, digamos, o tan mitológico como es Electra. Entonces, llevar Electra a Andalucía dentro de esa hondura que tiene el pueblo andaluz y ver esos personajes, es decir, cómo fusionan, es decir, de pasar de cantar a lo que está sucediendo de palabra, o cómo se cuenta eso que no se dice, pero que sí se baila, es decir, son cosas que han sido francamente novedosas, si se quiere.
1: Claro, yo me refería al silencio no tanto porque se produce o no se produce, sino algo que no te va a contar nada que no sepas, es que un vecino al de lado le diga, pues qué bien o qué mal, o que no es algo, o sea, a él me refería a eso, no que se interrumpiese aplaudiendo o no aplaudiendo, sino esos comentarios in sotto voce, que fino ha quedado, ¿no? In sotto voce, pues es decir, oye, pues mira qué bien, pues no, nada, era un silencio sepulcral, hasta el punto de que yo dije, bueno, pero claro, mi sorpresa es, y a mi lado se levantaba, y había gente de todas las edades, hablo del... Repito, el día que yo estuve, que fue el 10 de este mes, y entonces me llevé una sorpresa. No sé lo que ha pasado aquí, las funciones previas al día que yo estuve y en Mérida. ¿Cómo ha sido, digamos, la recepción por parte del público?
2: Muy buena, muy buena. Yo diría que asombrosa. Es decir, no ha habido ningún día que hayamos recibido aplausos menos de 4 minutos, ¿sabes? Es decir, ha sido constante. Y luego hay una cosa que tú dices, no comentaban entre sí, claro, durante la función no, porque no querían perderse nada. Pero a la salida sí se formaba algún corro. Es decir, la gente cuando no te gusta un espectáculo, enseguida se va corriendo a casa. Y cuando no, pues me aprovecha con la persona que ha venido, si son varios amigos, pues lo mismo. Y además con la diferencia de que hemos tenido ya algunas personas que han visto la función en Mérida y que volvieron a verla aquí.
1: Claro, porque el montaje es totalmente, vamos, es en un ambiente totalmente distinto, claro.
2: El ambiente es totalmente distinto, es de la monumentalidad de Mérida a la intensidad que te da un teatro cerrado donde el actor te llega muchísimo más.
1: Y bueno, hay que decir, primero, ¿por qué has recogido este título que es de un gran autor y director como Juan Guerrero Zamora?
2: Bueno, pues yo...

0: conocía este título desde hace tiempo. Él había hecho una pequeña miniserie donde se apuntaba algo de esto, y su hija Alejandra Torray, que ya sabes que trabaja mucho conmigo, pues me dejó el texto de su padre, y a mí eso me enamoró. Y lo hablé con Ibérica de Danza, y desde hace 10 años estábamos pendientes de que se pudiera dar la ocasión de poder hacerlo, porque es un espectáculo que hoy día es costoso y muy atrevido, porque son 22 personas en escena, y eso ya es muy difícil de ver en cualquier teatro, ¿no? Pero tuvimos la suerte de que la Consejería de Cultura de la Comunidad de Madrid le gustó mucho la idea y la apoyó y la sacaba adelante con una producción propia.
1: Ahora explícame, explícame a los oyentes, a mí no, a los oyentes, para cuando, ahora ya acaba de terminar en Madrid, pero en cualquier momento, en cualquier sitio, o alguien se lo puede recomendar o lo que sea, es ¿en qué concepto lo has hecho y de qué forma lo has, lo has adaptado?
0: Bueno, es en el texto ya había muchísimas cosas. Lo que pasa es que es muy difícil en una tragedia, es decir, nosotros no podríamos reducir, perdón, a ti y a la audiencia, porque está uno con ese catarrillo
1: de final de verano, que es lo normal.
0: Sí, claro. Y entonces, si tienes un coro, como es el coro de cualquier tragedia, pues un coro menos de 6 o 8 personas no puede ser. Y aquí son bailadores y bailadoras. Entonces tenemos 8 bailadoras y 4 bailadores. Y eso nos lleva a 9 personas más dentro de los actores de reparto, y también a un guitarrista, un gran guitarrista, que es José Luis Montón, que ha sido director musical además de la función, y a una cantadora. Entonces hemos tenido la suerte de encontrar dos cantadoras que aparte de la interpretación flamenca, han sido actrices para ponerse dentro del texto y complementar la función. Entonces eso es lo que más nos ha preocupado, y ahora pues estamos un poco pendientes de qué es lo que pasa, si vamos a volver en vista del éxito obtenido a los teatros del canal, y ya preparar un poquito, a ver si hay, ya que este año se han pasado casi todos los festivales de verano y de importantes al aire libre, que podamos aprovecharlos para que la temporada que viene arranquemos con ella nueva.
1: Tú eres un hombre de una tremendísima experiencia teatral, sobre todo. ¿Cómo has podido y cómo te has casado con la danza?
0: Ah, muy bien, porque en vez de la contratación de bailarín por bailarín, hemos cogido, bueno, más que hemos cogido, es que nació de una idea entre los dos con la compañía Ibérica de Danza. Ibérica de Danza es una compañía muy muy dúctil y muy maleable, es decir, porque manejan no solamente el flamenco, manejan la danza moderna, la expresión del cuerpo, y todo ello ha sido lo que ha dado una especie de argamasa sobre la cual se monta el resto del espectáculo, ¿no? Y ha sido muy fácil porque su director, Manuel Segovia, y yo hemos estado como hermanos gemelos, sabiendo qué es lo que queríamos hacer en cada momento para poder conjuntar. Él ha asistido a ensayos de los actores y yo a los ensayos de ellos, y con eso hemos conseguido que al final, cuando se han juntado los dos grupos, la amalgama ya ha sido absolutamente grande, ¿no? Pues te diré que simplemente el día que acabamos la función, es decir, teníamos una especie de fiesta donde ya no sabían ni que era un bailarín, ni que era la cantante, ni que era, porque todos han entrado maravillosamente en una especie de confraternidad para que se llegue con la función está adelante.
1: Vamos, yo que la danza es uno de mis ojitos derechos, yo ya cuando estaba con expectación, pero luego sobre un matiz de lo que estás comentando, lo que vi es que, por ejemplo, en el tema, que no quiero destripar, yo hablo de destripar, no digo esas cosas que dicen spoiler, tenemos un idioma español tan maravilloso, no quiero destripar nada, pero hemos dado que tienen que llevar algo a hombros y tal, oye, que lo hacen muy bien.
0: Sí, perfectamente, sí. No,
1: por ejemplo, pongo un ejemplo, eso no.
0: Sí.
1: Digo, pongo ese ejemplo, pero en lo demás, porque claro, sobre todo una cosa que has dicho, que es importante, que los bailarines ya lo hacen, pero la expresión corporal, y porque claro, no es solamente bailar, sino es de la forma en que la cara, como es las expresiones, digamos, visuales, como las hacen también los bailarines.
0: Sí, nos hemos preocupado mucho de eso, y ellos lo han entrado perfectamente reconociendo, es decir, tú sabes, viste que hay un momento donde Orestes le pregunta a su hermana por qué no te has casado. Y ese dolor de la mujer soltera, solterona, es decir, se transmite a través de su cuerpo, se transmite a todo el coro de mujeres. Y los gestos de ese coro de mujeres, es decir, agrandan lo que es el sentimiento de la propia Electra para convertirse, digamos, en un sentimiento normal de la mujer. Uh-huh. Esos pequeños detalles son los que hemos tenido en cuenta y afortunadamente se han podido hacer gracias a Ibérica de Danza.
1: Bueno, pues voy a hacer una cosa porque después, si, con tu amabilidad, y si no te importa, voy a seguir hablando de otros temas y sí me gustaría contar con tu opinión. ¿Puedo hacerlo?
0: Sí, bueno, yo en un momento determinado me iré al teatro porque tenemos hoy una pequeña reunión para ver cosas y ya te diré, pero bueno.
1: Vale, perfecto. Entonces te digo porque primero vamos a hacer algo que es un documento sonoro, y para la radio un documento sonoro, también para televisión es importantísimo, es justamente lo que se diría antes en el cine, un tráiler de lo que es justamente esa Electra Honda, cómo se interpreta, fue en Mérida y ahora en el Teatro del Canal. Es un minutito y pico, pero sí, lo vamos a entender.
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0: 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Bueno, pues ahí ha quedado, Manuel, ese documento sonoro. Y ahora lo que te voy a comentar es porque el pasado 11 de septiembre se han cumplido 25 años del desgraciado aniversario del famoso 11 de septiembre de las Torres Gemelas en Estados Unidos. Y yo lo que me lo traigo es aquí porque yo lo que he recordado es qué estaba haciendo yo ese día 11 de septiembre. No sé si preguntarte si te acuerdas qué hacías el 11 de septiembre del 2001.
2: No, lo que estaba haciendo exactamente no. El gran sobresalto que tuvimos y inmediatamente fijarte en la televisión, porque era insólito, de pronto estábamos viendo en vivo un suceso absolutamente impresionante y fuera de todo lo que la razón era capaz de comprender en ese mismo momento, ¿no? Uh-huh. Y esa impresión, sí, de ver el cuadro de la televisión y las Torres Gemelas, es decir, entrando el segundo avión, eso lo recuerdo perfectamente, es una de las cosas que está grabada.
0: Bueno, pues ahora yo hago un recordatorio teatral de aquel día, porque es que nadie tiene por qué acordarse. Hombre, uno que lleva en esto tiempo, que tiene muy buena memoria, sobre las 4:00 o 5:00 de la tarde, más o menos, después de comer, yo me acerqué, no, tenía una cita con una rueda de prensa en el Teatro Fígaro. El Teatro Fígaro, que sabe, entonces lo dirigía Ángel García Moreno, y sí. Si ibas a la rueda de prensa, tienes una idea, que no tienes por qué saberlo, cuidado, una idea de qué obra era la rueda de prensa de la cual se iba a hablar.
2: No.
0: Pues 12 hombres sin piedad.
2: Claro,
0: y además lo primero que me encontré, Jesús Puente, y estuvimos charlando, y él me dijo, oye, ¿qué pasa? Bueno, lógicamente, todo el mundo hablábamos, etcétera, y Ángel García Moreno, Ángel, la has conocido muy bien.
2: Sí, mucho.
0: Bueno,
2: mucho.
0: Entonces Ángel dijo, no, calculo que habló con los demás y dijo, pues tiramos, nada, pues se hace, y al final se hizo la representación. Pero yo quería traer aquí a colación y quería, en ese caso, conocer la opinión de Manuel Canseco, no de lo del Teatro Fígaro, sino de el 12 hombres sin piedad, una obra de teatro, después pasó al cine, una película fantástica y maravillosa, pero después aquí, Gustavo Pérez Puig, al cual también es conocido muy bien, él hizo un estudio 1.
2: Muy acertado, con un elenco maravilloso.
0: Claro, es justamente lo que te iba a preguntar. Verás, sí. La obra dice, la obra comienza con la cámara siguiendo a un silencioso agente judicial que coloca el bolígrafo y cuadernos en la mesa. Estoy hablando de lo del teatro y lo que hizo Pérez Puig, que esto se me parece que se grabó en el Teatro Alfil, pero es lo de menos. Entonces, a lo que voy yo es al elenco que había, para que tú hicieras tan amable de tu opinión. Yo creo que para mí es uno de los elencos más buenos que se podía encontrar en aquel momento. Digo,
2: sin duda.
0: Te los digo. José Bódalo, Luis Prendes, Manuel Alessandro, Antonio Casal, Sancho Gracia, José María Rodero, Carlos Lemos, Imael Merlo, Jesús Puente y Pedro Sinaga. Como diría un castizo, ¿cómo se te queda el cuerpo?
2: Bueno, estamos con la flor y nata de lo que ha sido los mejores actores, los primeros actores que hemos tenido, porque no hay ninguno que no haya estado en cabecera de cartel, digamos, llenando un teatro. Es decir, eran unos nombres que luego absolutamente el teatro nos ha cambiado tanto, o ha cambiado tanto en sí, que ahora mismo sería difícil encontrar un reparto así. También entonces teníamos una gran ventaja, y es que la televisión y los estudios 1 eran una manera de formar al espectador tremenda, y cuando un buen actor aparecía en pantalla y veías la calidad de trabajo que tenía, pues perseguías a ese actor donde estuviera, porque recordabas lo que iba a hacer. Uh-huh. Ahora ya pues tenemos un montón de telenovelas, y entonces también teníamos nada más que una televisión prácticamente. Uh-huh. Es que la concentración del espectador en lo que ocurría era más fácil de lo que ocurre ahora, ¿no? Uh-huh. Pero entonces estábamos con un elenco que yo no creo que hubiera habido un elenco mejor. Ni siquiera creo que hubiera habido alguien que faltara y que pudiera ser mejor que alguno de los que estaba ahí.
3: Claro, pues que por eso me he permitido dar los nombres para que un maestro como Manuel Canseco pues diera su opinión. Y yo creo que cuando si resucitan ese estudio 1 con ese 12 hombres sin piedad, yo creo que no se lo pierdan, ¿verdad?
2: No.
3: Oye, sí, yo no tengo
2: que decir. Hicieron cosas muy buenas en televisión. Fantástico. Y mira, Juan Guerrero Zamora, que es el autor de la Electra Honda, pues era un gran maestro de la televisión, evidentemente.
3: Fue el que hizo la primera incursión de 12 hombres sin piedad con televisión, fue de Guerrero Zamora.
2: Sí.
3: O sea que bien. Entonces yo ahora quería, porque como tiene mucha tarea que hacer don Manuel Canseco, yo sí quería hacer un recordatorio. Yo he tenido la suerte de tener, aparte una magnífica relación con don Manuel Canseco, he tenido, digamos, la suerte de que en un momento dado me dijo, José Luis, mira, si quieres conocer un poco más los entresijos del teatro, me refiero al teatro físico como tal, ¿por qué no vienes unos días, una temporadita conmigo para que veas? Y era cuando don Manuel Canseco, estoy hablando de memoria, y aquí mi querido tocayo, el técnico, no me deja por mentir eso, que no estoy con ningún papel por medio, hiciste cargo el Teatro Lara, si no me equivoco, ¿no?
2: Sí, claro. Rescatamos el Teatro Lara, que se había hundido una parte, y lo pusimos en marcha.
3: Claro. Y entonces yo aprendí mucho de esos entresijos que Manuel Canseco dijo, mira, se hace de tal. Y luego también una de las primeras representaciones fue con una actriz y estupenda. Y me acuerdo que yo recomendé a una persona para que fuera a verla, porque era muy amigo de ella, y era Sara Lezana.
2: Ajá, sí.
3: Y entonces yo sabía que tenía muy buena amistad con el director de un periódico de Madrid, y entonces que no era, le llamé y fui, y ahí estuvo invitado por don Manuel Canseco en primera fila. Pues yo creo que son tantas y tantas cosas y tantos años, ¿verdad, Manuel? Traer de vez en cuando estos recuerdos no vienen mal, ¿eh?
2: La primera comunión no la hacemos, José Luis, ya la hicimos hace tiempo.
3: Como yo casi hizo, ni la mili.
2: pero oye,
3: que en la voz de Manuel Canseco, como es en este caso, pues haya podido, y además digo, sobreponiéndose a ese catarro y esa historia y tal, y que nos haya podido atender, se lo agradezco mucho. Pues ya digo, ese es el Extra Honda que ya acaba de terminar en los teatros del canal, que ya estuvo también en el Festival de Mérida, y que, según el mismo don Manuel nos acaba de decir, pues que es posible que de alguna forma, en algún sitio, se vuelva a reponer en un tiempo, ¿es correcto?
2: Sí, y yo aconsejaría que no se la pierdan. Es decir, hay algunos montajes que uno recordará toda la vida, y este es uno de ellos. Para mí esto ha sido como una especie de final de carrera ya. Tengo más de 80 años y tenía ganas de reunir un poco todas las artes escénicas en un espectáculo, y este lo ha permitido. Así que yo también te quería decir una cosa.
3: Dime.
2: Que Radio Intercontinental siempre ha sido un poco como mi casa.
3: Sí.
2: Y yo me acuerdo que cuando teníamos que luchar tanto, es decir, cualquier acontecimiento teatral que teníamos era seguido con interés por Radio Intercontinental, y eso es de agradecer, y yo lo tengo dentro de mí.
3: Bueno, pues mira, yo soy simplemente por tiempo, por aquello de la primera comunión, el decano de los críticos de Teatro de España, pero no más que por años, porque ahora yo empecé a hacer la crítica en Radio Intercontinental a principios del año 76, con lo cual ya ha llovido un poquito.
2: Un poquito, sí.
3: Sí. Bueno, pues mira, nos vamos a despedir con una música que están mirando las notas, etcétera, que han aparecido, y hubo una música muy peculiar que Gustavo Pérez puso, digamos, en los títulos del crédito. Lógicamente no tienes por qué acordarte, pero a mí me ha llamado mucho la atención porque puso Gustavo en los títulos del crédito un tema que no pinta para nada con esto, o sí, no lo sé. ¿Tú te acuerdas de una canción que era La Casa del Sol Naciente con The Animals?
2: Sí.
3: Bueno, pues
2: sí.
3: Esta música, The Animals, con The House of the Rising House, lo puso esta música lo puso en los títulos de crédito Gustavo Pérez Puig de 12 hombres sin piedad. ¿Qué cosa nos encontramos en el teatro, verdad?
2: Pues sí, pues mira, me encantará escucharlo.
3: Pues ahora, pues ya vaya. Aquí un fuertísimo abrazo y que vaya todo muy bien.
2: Otro para ti y para todos los oyentes.
3: Gracias.

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0: 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Bien, la verdad es que ha sido un gusto tremendo hablar con Manuel Canseco, al cual pues ya son tantos años y tantas vivencias que nos conocemos. Y yo cuando vi ya anunciado, ya estuve en la rueda de prensa de presentación de la temporada del Teatro del Canal, y ya lo estuve saludando, y dije, pues ya iré a verlo, ya te llamaré para cuando empecemos la nueva temporada, que es lo que hemos hecho, charlar un rato, y con él podríamos charlar casi de la historia del teatro. Bueno, pues yo ahora no quiero dejar sin referirme a Ceuta. No tengo más remedio por muchas cosas. No voy a entrar en lo que están ustedes posiblemente cansados. Bueno, espero que no, pero con mucha información sobre el tema de Ceuta. Yo lo que es un pequeñito homenaje que le hago desde aquí a Ceuta, y le voy a explicar cómo lo voy a hacer. Yo escribo un serial de relatos, y entonces el que está a punto de salir lo he titulado Con Isabel Pantoja en los 70 en Ceuta, homenaje a la bella ciudad española. Y me va a permitir leer, o sea, ustedes van a ser, digamos, los que tienen la primicia antes de que salga, publicado este relato, de lo que yo escribí sobre una parte de lo que escribí sobre Ceuta. Y empezaba así. Mi relación con la Costa del Sol fue muy intensa desde finales de los 60 y hasta mediados de los 70 en una importante empresa turística de aquel momento, posteriormente cubriendo información periodística. A ese momento me refiero al recordar la llamada que me hizo el gran profesional Agustín Lomeña, que tan excelente labor hizo en el Patronato de Turismo, y entre comillas, mañana te paso a recoger que nos vamos a Algeciras. Termina. Antes de llegar, me informa que el motivo es que vamos a viajar hasta Ceuta en un barco de la Transmediterránea. Iban a celebrar un acto para promocionar el trayecto Algeciras-Ceuta y, por aquello de seguir la senda del turista, un millón, tal, iban a nombrar pasajera distinguida a un artista. Así conocí a Isabel Pantoja. Las frecuentes veces que hemos coincidido siempre lo recuerda. Después de desembarcar, estuvimos paseando por la ciudad sin olvidarnos de su gastronomía. Ahora haré dos o tres detallitos sobre Ceuta, pero pues me ha parecido que era un pequeñito homenaje desde aquí de Radio Intercontinental, el Rincón de José Luis, para esa maravillosa ciudad y más sobre todo con lo que está pasando. Y además, curiosamente, ha coincidido que yo lo he recordado y a ustedes se lo estoy contando. Es como conocí a Isabel Pantoja. O sea, claro que, porque era, yo le dije a Agustín, y digo, ¿y quién es ese artista? Y dice, no, ahora verás, cuando ya estemos en el barco, ya te lo cuento, vamos, ya lo verás y tal. Yo no la conocía absolutamente de nada. Es decir, que estamos hablando de casi de sus comienzos, sin casi, de sus comienzos, y entonces ya sabemos cómo funcionan esas cosas. Transmediterránea, por un lado, quería pues traer a alguien, o llevar, en este caso, a alguien conocido, más o menos, que tiene algún compromiso, y al que fuera el representante y tal de Isabel Pantoja, le dijo, oye, pues mira, hoy un tema promocional, pues nos viene muy bien, etcétera y tal. Y entonces ahí, pues hicimos esa relación que yo, sin meterme en ninguna de todos los años, y tengo muchísimas historias, o bastante, y se le va a contar con Isabel Pantoja, no viene a cuenta ahora para nada, pero sí, lo que les he leído es cierto. Hace ya, físicamente, hace tiempo que no la veo, pero en las, yo que sé, numerosas veces, siempre que hay ocasión, que estamos, ahora ya con todo lo que lleva la mujer encima, no hay ocasión. Ni la rueda de prensa son como antes. La rueda de prensa, antes éramos menos, éramos más cercanos, incluso éramos amigos, nos charlábamos y siempre decíamos, ¿te acuerdas de lo de Algeciras y tal? Siempre decía yo, ¡oba! ¿Cómo se me va a olvidar? Bueno, esas cosas siempre le quedan a uno como recuerdo y como cosas bonitas, y por eso digo que creo que es un tema que no es conocido, que Isabel Pantoja pues hizo la promoción del recorrido de Algeciras a Ceuta allá por los años 70. La verdad es que he estado tratando de ubicar exactamente el año, pero no lo recuerdo, es el 70 y es finales de los 70 aproximadamente. Bueno, pues yo solamente voy a dar dos o tres datos sobre Ceuta. Las murallas reales fueron levantadas a partir de 1541. El canal navegable que divide las murallas y la ciudad le da una imagen característica Y dentro del complejo se encuentra la Puerta Califal, construida en el siglo X, y es uno de los tesoros patrimoniales más interesantes como el yacimiento arqueológico. Otro es la Basílica de Nuestra Señora de África, ese gran tesoro de la arquitectura religiosa ceutí, custodia la imagen de la patrona de la ciudad. De arquitectura barroca es la Catedral de la Asunción. Ambas se encuentran en la Plaza de África. Y hay una cosa curiosa que tiene mucha relación con Madrid, el Cristo de Medinaceli. Es una imagen con una enorme devoción en Madrid. Esto, los que vivimos aquí lo conocemos. Y en Ceuta se encuentra una imagen suya en la iglesia de San Ildefonso, situada en la barriada del Príncipe, de la que tanto está oyendo hablar en estos días. Bueno, pues dentro de las numerosas posibilidades de ver monumentos, etcétera, pues hay, digamos, una serie de lugares, y uno de ellos es que he tratado, pero ahora mismo el tema está muy complicado, que es, por ejemplo, un museo, es el de la Legión. El Museo de la Legión, yo he hecho una... Hice una unos días pasados, llamé directamente al museo, me atendió, yo como hijo de militar, pues la verdad es que reviví, era un tío, pues esto, qué maravilla, así es una cosa, con un cabo, porque me dijo, aquí el cabo, no sé cuánto, legionario, y cuando yo le expliqué lo que quería, pues José Luis Jiménez, Renzi Continental, a ver si podíamos un día de estos hablar y que nos contara, circunscribirnos única y exclusivamente a lo que contiene la legión, qué es lo que hay dentro, digamos, de este museo. Y entonces me dijo, sí, bueno, yo por mi parte no tengo problema, pero como ya sabe, pues yo le voy a dar el teléfono del acuartelamiento de Sorolla, y allí al señor auxilio, al señor coronel, y me dio el nombre de coronel y tal, le llamo a usted, yo ya dejaré nota. Yo dije, qué bien, que se sigan manteniendo unos principios de no de autoridad, sino de hacer las cosas como Dios manda. Pero traté de llamar dos o tres veces, pero claro, no lo he querido intentar más veces porque bastantes temas tienen allí, pero por lo menos dejar, constancia de que me atendieron cuando llamé por teléfono y no me conocían de nada, y me atendió este cabo legionario, que es el que enseña este Museo de la Legión, y que hay una cosa que quiero, de las muchas cosas que hay, destacar, que es, hay un cuadro Millán Astrain. Es un cuadro de Millán Astrain a mí Millán Astrain me trae recuerdos, porque yo conocí a Millán Astrain en unas circunstancias un poco peculiares, porque él dirigía la edición general de Mutilados ahí en la calle Velázquez, esquina Generadora, y mi padre estaba destinado allí, y yo, pues uno de los días que iba a verla a mi padre y tal, vi salía un señor muy peculiar, y dije a mi padre, ¿y este señor quién es? Me dijo, es el general Millán Astrain. Bueno, pues yo conocí al general Millán Astrain. Bueno, pues este cuadro, que es un cuadro precioso, está también en este museo. Y entonces, si tenemos ocasión en un momento dado, sobre todo si pasan un poquito las circunstancias tan adversas que está teniendo Ceuta ahora mismo, pues desde aquí, Ceuta somos todos, y lo que vamos a poner, música, lo podemos hacer nosotros, es con el himno de Ceuta. Vamos con ello.

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0: 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Al comienzo del programa, y digamos en el sumario, uno de los temas que decía que íbamos a tratar es sobre Cecilia, porque el 2 de agosto de este año, es decir, hace mes y pico, se han cumplido, qué barbaridad, 50 años de la desaparición de Cecilia, que se llamaba Evangelina Sobredo Galanes, hija de militar, por cierto, en un accidente de coche, de los cuales pues tanta gente buena se ha quedado. Hablo del mundo artístico, del otro mundo, por supuesto, cualquier accidente es una desgracia. Pero del mundo artístico, pues nos han quedado mucha gente en la carretera. Bueno, pues ella era eran ocho hermanos. O sea, es que tengo aquí los datos. Nació en El Pardo, en Madrid, estaría el padre destino allí, el 11 de octubre del 48. Como uno de los ocho hijos del diplomático gallego José Ramón Sobredo Riobó, tuvo una infancia itinerante: Reino Unido, Estados Unidos, Portugal, Argel, Jordania, y una educación cosmopolita. Aprendió a hablar en inglés al mismo tiempo que en castellano. Por ello, sus primeras letras como cantautora fueron en estos dos idiomas por igual, aunque finalmente se encantó por el materno. Se educó con una monja estadounidense que la animaba a tocar la guitarra y a cantar en todas las fiestas del fin de curso. De regreso a España, comenzó y abandonó el estudio de Derecho, decidiendo dedicarse por completo a la música y a componer sus propias letras. Estas poseen una calidad poética y literaria excelente, muy por encima de lo habitual en su tiempo, y así se ascriben a corrientes existencialistas y a la canción de protesta feminista. Bueno, podríamos hablar mucho más largo, pero el año 72 lanzó su primer LP con el título Cecilia, y al año siguiente apareció el segundo, título Cecilia 2, donde recordamos un tema: Me quedaré soltera, Cuando yo era pequeña, Mi ciudad, Una velada apología, Me iré de aquí, Andar, que era la apertura del disco, etcétera, etcétera. Pero hay dos temas, digamos, que son los que han quedado como más inmortalizados. Uno es Mi querida España y el otro es Un ramito de violetas. Bueno, pues decir que Cecilia, yo no la conocí, personalmente no la conocí, pero sí he leído ahora de personas de esa población que estuvo, digamos, el último sitio donde estuvo. Hizo una cosa, desde el pueblo la llamaron a ver si se podía recabar dinero para, pues tenía que hacer alcantarillado, toda una serie de cosas y tal. Y entonces habían llamado a una serie de, digamos, de artistas conocidos, no responde nadie, y Cecilia se respondió. Y fue a este, que no recuerdo, es que no, ahora mismo no recuerdo el nombre, ya la próxima semana se lo diré, que así no meto la pata y no me equivoco. Y entonces había una declaración, ahora, estoy hablando de hace dos meses, un mes y pico, hay personas que la conocieron totalmente encantados por la forma en que fue. Primero, ella no cobró, dijo que los únicos gastos que había eran para los músicos, que ella no podía, por parte de ella no había ningún cuenta. Ahí se recaudó fondos, le pagaron los músicos, recaudaron bastante fondos con lo que hicieron, y ella incluso estuvo tomando vinos, etcétera, y incluso esto, he visto en el documento gráfico, al final recogieron y se puso a lavar los platos junto con los, digamos, con las señoras de, y no sé, no sé si entonces lavaban los platos los señores, o hoy día sí, empezando por mí, y no sé si mi tocayo también, mi tocayo, el jefe técnico, dice que también lo lava, pues lo lavamos los platos, pero a lo mejor entonces no se lleva tanto, y quedó, digamos, ese recuerdo imborrable. Y yo lo que vamos a poner es una música, para no poner dos, dejamos para otra semana. Pues Mi querida España es un tema muy bonito, pero yo sí quiero, aquí he querido traer el tema de Un ramito de violetas, porque es el de todos los que ha hecho, incluso por encima de Mi querida España, es el que ha quedado más, digamos, más perpetuado en el recuerdo de todo el mundo, hasta el punto, recuerdo que hace un año y pico, hubo de esas cosas que hace una entrevista, un tal, un chico, estamos hablando del año pasado, catalán, si recuerdo, y es que le había hecho un regalo a quien le iba a hacer la petición, a su novia y tal, y le había regalado un ramito, y le preguntaron, ¿y por qué? Dice, hombre, es que estamos en noviembre y tal, dice, lo menos que puede hacer es acordarnos y de este maravilloso Un ramito de violetas, que ha tenido muchas versiones. Una de ellas, a ver si me acuerdo, le traigo la semana que viene, canta Un ramito de violetas junto con Julio Iglesias. Eso lo dejamos para la semana que viene. Pero ahora vamos a recordar un tema precioso que además yo de vez en cuando me acuerdo de él y lo canto por los bajinis. Pues un ramito de violetas cantado por la inolvidable Cecilia.

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0: 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Bien, seguimos por una vez, casi por una vez, sin que sirva el precedente, digo, porque a veces pues se nos van acumulando las cosas según vamos desarrollando el programa, pues hoy vamos a poder casi hablar de casi todo lo que habíamos previsto, que ya les había anunciado. Bueno, pues este fin de semana pasado ha comenzado la nueva temporada 2026-2027 de la Orquesta y Coros Nacionales de España. Yo que lo estoy siguiendo hace muchísimos años, bueno, no, casi ni les cuento para qué, pues una de las, digamos, primicias o principales circunstancias que ha tenido es que se ha cambiado después de un montón de años el titular de la Orquesta y Coro Nacional de España, Dave Akam, que yo 12 años ha estado. Yo recuerdo la primera rueda de prensa cuando venía, porque es alemán, de origen turco, y no hablaba prácticamente español, y yo pensé, pues habrá mucho, pero este va a haber, pues 12 años ha estado, y luego ya cuando se ha despedido le han dado, le han ingresado al orden civil de Afonso X el Sabio, y quien le ha sustituido es un director de orquesta muy conocido, Ken Nagano, que con ese nombre, pues es norteamericano, pues naturalmente de raíces japonesas, y se van a celebrar nada más y nada menos que 119 conciertos sinfónicos de cámara y corales en Madrid y también otras ciudades españolas. Y va a haber 5 líneas temáticas centradas en los vínculos entre obras, relatos y tradiciones musicales de distintas épocas. Sinfonía número 2 de la solución de Mahler, que es la que escucharemos ahora, una parte lógicamente, como uno de los principales ejes. La música de Manuel de Falla, en el 150 aniversario de su nacimiento, también tendrá una presencia destacada. El Foco Festival, etcétera, etcétera. Bueno, pues es muy largo, ya les iré detallándonos en estos en estas próximas semanas los distintos conciertos y las distintas cuestiones que van haciendo. Pero sí, como ya justamente ellos cuando nos hicieron la rueda de prensa ya destacaban que uno de los temas que más iban a ser más importante, uno de los principales ejes, era de Gustav Mahler, la Sinfonía número 2, La Resurrección, y ha sido justamente con la que se ha abierto, dirigida por el mismo Ken Nagano, que además ha tenido una relación de más de un año enterándose de todos los entresijos de la orquesta. Bueno, pues vamos a escuchar un momento cumbre, que es con lo que se inauguraba la temporada de 26-27 de la Orquesta y Coro Nacional de España, de esta Sinfonía número 2, Resurrección, de Gustav Mahler.

Bueno, pues ya haré el comentario crítico en su momento, a ser posible esta próxima semana, de cómo ha sido este inicio, porque allí estuve. Pero quería dejar, digamos, constancia de esto. Y hoy nuestro rincón musical, que no puede faltar nunca, es un tema que es con el que yo iba a haber empezado. Y yo tenía dos temas para empezar, digamos, porque íbamos a haber empezado el día 15, por una serie de circunstancias, y tenía previsto decir cuando llegue septiembre, poner la música, de Bobby Darin, cantado por Helu. Pero claro, ya cuando llegue septiembre, ya no ha pasado. En cambio, ahora, que de eso hablaré la semana que viene con más tranquilidad, pues se acaba de cumplir el 35 aniversario, nada más y nada menos, que de Verano Azul, que lo están reponiendo un montón de veces. Y lo que son las circunstancias y las curiosidades de la vida. Cuando hablamos con Manuel Canseco antes sobre el Extra Honda, una de las protagonistas, una de las artistas que trabaja en esta función, que hace de Aya, es María Garralón. O sea, 35 años después, María Garralón está ahora mismo en el Teatro Zen haciendo el Extra Honda. Bueno, pues María Garralón, que ya hablaremos de ella la semana que viene, pues era una de las protagonistas de Verano Azul. Y justamente, de Verano Azul terminaba el último capítulo, era con María Garralón en un primer plano, que era terminaba el verano e iba andando por la playa, y aquellos amores de verano, etcétera, etcétera. Bueno, pues mejor, también otro pequeño homenaje, nada más y nada menos, que al dúo dinámico y esta fantástica canción de amor del verano, que es con lo que terminaba Verano Azul.

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